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Son las 6:05.

0: Son las 6:28.
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2: Son las 6:32.

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3: El huapango es una familia de expresiones musicales y dancísticas que articula música, poesía e identidad comunitaria. Su nombre se ha vinculado con el náhuatl huapango, sobre la madera, aludiendo a la tarima donde se ejecuta el zapateado, que convierte el baile en instrumento rítmico colectivo. La práctica se reconoce hoy principalmente en dos grandes vertientes: el son huasteco, frecuentemente llamado huapango en la región, y el huapango arribeño de la Sierra Gorda. El huapango vive en fiestas patronales, ferias, fandangos y topadas, que no son simples escenarios festivos, sino espacios donde la comunidad se reconoce y refuerza sus lazos. Estos espacios permiten que la música adquiera sentido ritual, social y artístico, transmitiendo memoria y pertenencia.
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Son las 7:04.

0: Son las 7 con 54 minutos.
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1: Son las 7:58.

0: o adoptivos. Estos últimos van desde los abuelos, los tíos, los hermanos mayores e incluso algún vecino. Nuestro reconocimiento a esos hombres que se levantan temprano, se visten con la ropa para el trabajo, si hace frío llevan consigo una buena chamarra, sin olvidar el sombrero o una gorra para protegerse de las inclemencias del clima. Tampoco puede faltar el morrar con el itacate. Pero antes de salir, quizá, se tomen un jarro con café, con atole, con té, acompañándolo con un pan de dulce o simplemente un bolillo, o un taco de frijoles, de huevo, de quelites que quedaron del día anterior. Para ellos, es importante no salir con el estómago vacío. Al clarear el día, se dirigen a su lugar de trabajo, ya sea a la milpa, a la huerta, al corral de los animales para darles de comer o a la ordeña. Algunos más van a las minas aún. Uno que otro tiene la encomienda de salir a raspar los magueyes. ¿Y qué decir de esos padres que diariamente buscan el sustento para su familia en las labores de la construcción? Sin olvidar a esos padres de familia que trabajan largas jornadas como choferes, plomeros, cerrajeros, lavadores de coches, a los papás trabajadores en las fábricas y a todos los papás profesionistas les mandamos un cálido abrazo. Sabemos que cada día se esfuerzan más para poder cumplir con sus tareas de papá de proveedor, pero se dan tiempo para compartir momentos inolvidables con sus hijos. Felicidades a todos y cada uno de ellos en este Día del Padre en México.
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Estamos de regreso con todos ustedes. Aquí andamos corriendo. Agradezco infinitamente la llamada de Fernando. Sí se llama Fernando, ¿verdad? El Scrappy. Él nos escucha en el municipio de San Juan del Río. Muchísimas gracias, Fer. Y bueno, nos pide papá con los Aguilar. La vamos a buscar. No la encontramos así de momento, pero prometemos hacer la tarea de buscarla aquí en nuestros... ¿Ya la encontramos? ¿Ya la podemos poner? Ah, muy bien, mira, muchas gracias, Alma. Alma Torres en los controles técnicos, la saludamos esta mañana, y también en la producción a Arturo Almanza, que también ya anda por aquí con nosotros. Muchas gracias. Les recordamos, los invitamos para que se den cita hoy a las 8:30 de la mañana en nuestras instalaciones. Les reitero la ubicación: Pasteur número 6 Norte, en este bellísimo centro histórico que ahorita está hermoso, de verdad. Las personas que tenemos la oportunidad de llegar temprano, de salir temprano y de visitar este centro, de verdad, vale la pena ver esa cantera húmeda, ver las calles solitarias, es una fortuna. Si usted puede, dese la oportunidad de visitar el centro histórico una mañanita. Puede ser entre semana, no precisamente tiene que ser un domingo. El día que usted pueda, venga y disfrute del centro histórico sin personas. Es para usted solito, para usted solita. También agradezco el amable apoyo que nos da Isaac Magallón allá en Jalpan de Serras para que este programa, bueno, también se escuche precisamente en este lugar. Y bueno, ¿qué tendremos el día de hoy? Vamos a tener, la colaboración de nuestra compañera Delfina Robles con una semblanza, biografía de

La banda El Recodo, esta banda que bueno surgió hace muchísimas décadas y que después fue un gran semillero para otras tantas bandas que hoy podemos disfrutar a lo largo y ancho de nuestro México lindo y querido. A las 7 de la mañana viene Luis Eduardo López Villalobos, él nos va a traer a una persona emprendedora a platicarnos pues precisamente su historia de cómo ella se inicia en este trabajo y cómo llega a ser una emprendedora exitosa. Así que los invitamos para que se queden, escuchen este testimonio y bueno, a lo mejor nos podemos a pensar qué podemos hacer nosotros si es que nos gusta también el ser emprendedor. Después nuestra psicóloga Tere González abordará un tema muy, muy, muy interesante y que a veces lo pasamos por desapercibido y lo queremos maquillar de diferentes formas para no ver la realidad. ¿Por qué a veces nos sentimos solos? ¿Se lo ha preguntado acaso usted alguna vez? Quédese con nosotros porque es un tema que de verdad es sumamente interesante. Tendremos también a nuestro veterinario que hoy nos van a platicar pues de esos cuidados que debemos de tener con nuestros compañeros del planeta, como llámese gatitos, llámese perritos. No solamente es tener un perro por tenerlo, hay que darles de comer, hay que procurarlos en cuanto a vacunas, hay que bañarlos, hay que sacarlos a pasear. Hay que darles amor, ese amor que ellos nos dan incondicionalmente. Hay que quererlos. De verdad que estos animalitos, llámese perros, llámese gatitos, son parte de nuestras vidas. Así que bueno, el veterinario nos platicará de ello. Posteriormente viene Felipe Camacho, él es cronista del municipio de San Juan del Río. Y viene a platicarnos de una actividad que, bueno, todos los municipios tienen sus tradiciones, sus costumbres, usos y costumbres también. Y bueno, en esta ocasión él nos va a platicar de la Feria del Chicharrón y de la Manzana. ¿Por qué? Bueno, este municipio, al igual que Pinal de Amoles y un poco Amealco, se han caracterizado por la producción de manzana, precisamente por las condiciones climatológicas que están en estos tres municipios. Pero San Joaquín, aparte de la manzana, que hacen muy buenos licores de manzana, muy buenos ates de manzana, muy buenas mermeladas de manzana. Bueno, ellos tienen estos chicharrones de res. La otra vez escuchaba a un productor, vamos a llamarle de esa manera, él decía que estaba haciendo chicharrones de borrego. Eso sí, no los he comido. Dicen que son deliciosos, habría que probarlos. Bueno, Felipe Camacho viene precisamente a platicarnos de esta Feria del Chicharrón y de la Manzana a realizarse en San Joaquín ya próximamente. Así que bueno, quédese con nosotros, entérese de ello y si tiene la oportunidad de visitar este pueblo mágico, hágalo, disfrute de los chicharrones, son deliciosos, con una buena salsita que le platico y bueno, como postre, pues un pedacito de ate de manzana o un aperitivo con un poquito de licor de manzana. Ya le vamos a ir programando su domingo para que usted se vaya. Es sábado, perdón. Y bueno, a las 8:30 de la mañana los esperamos y a las 9 de la mañana tendremos la participación de Mari Sánchez, esta mujer cantante, amiga del programa desde hace muchos ayeres y nos da un enorme gusto que vuelva aquí justo a los micrófonos de La Voz del Campo. Vámonos con papá, con los Aguilar precisamente para Fernando que nos está escuchando en el municipio de San Juan del Río.

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3: Son las 6:30.

0: Hablar de la banda El Recodo de Don Cruz Lizárraga es hablar de una trayectoria musical de más de 7 décadas y del nombre más significativo y reconocido dentro del género de la música de banda y grupera. La madre de todas las bandas ha participado en grandes eventos alrededor de todo el mundo. Nuestra música, las notas alegres y las letras positivas de nuestra música han puesto en alto el nombre de México, de Mazatlán, de Sinaloa,
1: del Recodo.

Tom Cruise se inició actuando tanto en bailes populares como en los de alta sociedad local en Mazatlán en el año de 1937, hasta que al año

Siguiente formó su propia banda, a la cual le dio el nombre de El Recodo, como homenaje a su pequeño pueblo natal. Nadie en ese momento sospechaba siquiera que Don Cruz Lizárraga había fundado la banda de tambora que iba a tener mayor repercusión en el país y alcances a nivel mundial.

Los inicios para Don Cruz Lizárraga y su música de banda sin duda no fueron fáciles. Formada en 1938, la banda El Recodo de Don Cruz Lizárraga toma el sonido de la música de viento incorporando el estilo musical del norte de la frontera, que traían las llamadas grandes bandas americanas. La combinación fue un acierto, ya que renovó el sonido de la tradicional música de viento y fue así como las agrupaciones sinaloenses empezaron a reinterpretar temas propios y ajenos tocando Patrulla Americana o Sansón y Dalila, cumbias o valses por igual.

partir de la década de los años 50, en un periodo que se prolongó durante unos 20 años después de haber recorrido México, Don Cruz se lanzó a la conquista de Estados Unidos, donde obtuvo gran éxito y el reconocimiento de las Big Bands.

0: El primer gran paso había sido dado. Ya nada detendría a la que hoy es conocida como la madre de todas las bandas. Después de varias décadas de éxito y de buscar la fama en México y Estados Unidos, la agrupación empezó a buscar su internacionalización en Europa. La fama la consiguieron con el paso de los años y hoy los hechos lo demuestran, pues el Recodo es la banda más reconocida y respetada a nivel mundial. El sueño de Don Cruz Lizárraga era dar a conocer su propuesta musical en Europa, y una vez planeada su primera gira por este continente, sus deseos se vieron truncados, ya que por una enfermedad le fue imposible realizar el viaje, por lo que el Recodo viajó sin su fundador. Lamentablemente, dicha enfermedad le costó la vida y falleció el 17 de junio de 1955, mientras su banda se encontraba en Europa, por lo que se suspendió un par de días la gira para que su hijo Alfonso Lizárraga acudiera a los funerales y regresó inmediatamente para seguir cumpliendo los compromisos contraídos, ya que Poncho anhelaba cumplir el sueño de su padre, el que se escuchara la música de banda en todos los rincones de la tierra. Sueño que al paso de los años sus hijos Poncho y Joel han ido cumpliendo como su padre lo había soñado.
1: ¡Tenemos el ataque! ¡La fuerza musical de Sinaloa! ¡La banda!

con una visión que ha ampliado las expectativas de la agrupación, innovando con su música y sus ritmos en el género de la banda. En el 2003 fueron nominados por primera ocasión al Grammy Americano por su producción No Me Sé Rajar, siendo esta la primera vez que un grupo de banda figuró en tan importante entrega de premios, además de que empezó su internacionalización por Latinoamérica al visitar Puerto Rico por primera vez en una gira de promoción en la que se presentó en los principales programas de radio y televisión. Además de que aparecieron publicaciones de toda la isla, rompiendo con esto un estereotipo, pues ninguna banda había viajado al Caribe, específicamente a la Isla del Encanto, donde llamaron la atención de propios y extraños.

mexicanos en su máxima totalidad. Pero sin duda, uno de los reconocimientos más importantes lo recibió de parte de la prestigiada revista Billboard, reconocida a nivel mundial en 80 países, y que marca el parámetro de la música y de quien está vigente en sus listas, pues en ese año el recodo apareció en su portada con más de 13 páginas en su interior como homenaje a sus 65 años de brillante trayectoria. Es así como hemos terminado esta especial biografía de Don Cruz Lizárraga. La verdad es que de manera personal amo la música grupera y bueno, aquí estamos súper contentos, Pedro Vázquez en la producción y Delfina Robles en la voz, aquí en esta cápsula que preparamos con muchísimo cariño para La Voz del Campo. Un saludo a todos mis amigos que se encuentran por ahí conduciendo y bueno, yo estoy con ustedes la próxima semana. Quedémonos con la música de la banda El

Fue aquí en el 2003 cuando el Recodo consiguió llenar a su máxima capacidad el anfiteatro de los Estudios Universal en Los Ángeles, con dos fechas consecutivas. El Auditorio Nacional de la Ciudad de México en septiembre, en el que se presentó 3 días con llenos absolutos, logrando con esto un récord más para su carrera, pues fue el primer grupo de música regional mexicana en conseguir esas 3 fechas consecutivas en dicho recinto y todos llenos.

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0: Son las 7 en punto.
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2: Seguimos con todos ustedes esta mañana fresca, transmitiendo La Voz del Campo. Les reiteramos nuestras líneas telefónicas 442-238-5111 y también tenemos una para sus mensajes vía WhatsApp 442-786-0281. Lo reitero, 442-786-0281. Ahí está este número para sus mensajes vía WhatsApp. Y también agradezco la llamada del señor Rey Hernández de Guanajuato. Manda saludos a todos los papás y pide la canción de Quisiera Ser Pajarillo de Chelino Sánchez. La vamos a escuchar en unos minutitos más. Don Rey Hernández, gracias por seguir conectado con nosotros como cada 8 días en este su programa La Voz del Campo. Y esta mañana me da mucho gusto saludar a nuestro colaborador Luis Eduardo López Villalobos. ¿Cómo estás?
3: Maricarmen, bien, buenos días. Buenos días a todos.
2: Feliz Día del Padre.
3: Gracias. Feliz día a todos los papás.
2: Muy bien, pues bien, ¿cómo estás tú en este domingo festivo y madrugador para ti?
3: Pues ahorita
2: todavía. Empezando el día. Ajá, y nos traes una sorpresa el día de hoy, sí. Platícanos de qué se trata.
3: A Carmen Moreno, es una persona que conocí en un curso, excelente. Ajá. Tiene una historia de emprendimiento genial. Ajá. Y entonces, para que nos platique y se dé a conocer, bueno, no se dé a conocer, sino ya es muy conocida, entonces claro, la conozcan más personas. Uh-huh. Y como le decía Carmen, inclusive puede servir de inspiración.
2: De eso se trata, ¿no? De que vean otras personas que efectivamente cuando se tienen pues esas ganas de, como se dice coloquialmente, de salir adelante, se puede.
3: Sí. Entonces, así que Carmen,
2: le vamos a dar la bienvenida a Carmen Moreno. ¿Cómo estás? Una jovencita muy emprendedora, muy entusiasta. ¿Cómo estás? Buenos días.
4: Hola, buenos días. Primero que nada, feliz Día del Padre a todos los papás que nos están escuchando el día de hoy. Bien, bien, muchas gracias.
2: Oye, platícanos, ¿qué es Pequeño Placer?
4: Pequeño Placer es una pequeña empresa familiar. Nos dedicamos a la elaboración de chocolates artesanales, uh-huh, pintados a mano, libres, uh-huh, de conservadores y saborizantes artificiales. Tenemos una amplia gama de sabores, desde lo tradicional como un tequila, como un Baileys, un cereza, hasta algo un poquito más exótico como un maracuyá, un Dubai, un té chai. Tenemos aproximadamente 30 sabores diferentes. Uh-huh. Cada uno tenemos con diferentes colores, buscando esa combinación perfecta entre galaxias, corazones, diseños originales y sabores que al momento de cada mordida sea un pequeño placer para nuestro paladar.
2: ¡Qué padre! Oye, están hermosísimos. Lástima que no tenemos cámaras, pero están sumamente hermosos. Son pintados a manos. Pero me da la curiosidad de saber cómo te inicias en este emprendimiento, Carmen.
4: Okay. Yo inicié primero con un curso de chocolatería.
2: Uh-huh. Básico.
4: Un curso de chocolatería básico era, si los chocolates no se pintaban, sabores tradicionales como un café, Baileys, tequila. Posteriormente los empezamos a regalar a conocidos, amigos, y nos empezaron a hacer pedidos. Uh-huh. para lo que fue el 10 de mayo. Y buscamos la oportunidad perfecta entre yo poder trabajar y poder cuidar a mi niña. Entonces fue ese balance perfecto, tener esas dos combinaciones, el emprendimiento, el estar con mi familia, y poco a poco fuimos creciendo. Uh-huh. Con diferentes cursos, creando lo que fue Pequeño Placer. Fue 10 de mayo que creamos chocolates, en diciembre ya teníamos el nombre y las redes sociales.
2: Me dijiste que inicias en el
4: 2017.
2: Y entonces así fue de rápido. Uh-huh. Pero me platicabas fuera de micrófono y quiero que esto es importantísimo, Eduardo, porque un emprendedor tiene que estar capacitándose continuamente.
3: Sí, que nos cuente la historia de su capacitación. Como decías antes de entrar al programa, inclusive nos platicó el proceso.
2: Sí, claro. Pero bueno, tú inicias en un curso de chocolatería básico.
4: En un curso de chocolatería básico en la UAC, en Artes y Oficios, y posteriormente fue tomando diferentes cursos. Uh-huh. Nos empezamos a diferentes cursos porque empezamos a ir a

0: bazares. Y nos metimos a la feria del café y chocolate. Y en esa feria vienen aproximadamente 10 a 17 productores y había chocolateros que estaban pintados. Entonces nosotros empezamos a buscar el perfeccionar, el crear nuevos sabores. De hecho, la mayoría de las recetas son mías y las hemos modificado. Y durante todo el tiempo hemos estado en capacitaciones, no solamente de chocolate, sino de marketing, de emprendimiento, de editar, tanto editar fotos como crear publicidad en redes sociales. Entonces hemos estado en constante crecimiento, en constante aprendizaje. Y pues el crear los chocolates, pues es maravilloso porque desde cada momento que cada chocolate lo estás pintando, se pintan con manteca de cacao y pintura liposoluble, que es especial para los chocolates. Entonces cada pincelada, cada chocolate es único.
1: Sí, decíamos fuera de micrófono precisamente que, bueno, tú haces tu producción, les voy a platicar, son chocolates de tipo corazón, lunas, unos cuadraditos, otros redonditos. Y bueno, tú haces tu producción, quiero pensar, dices, voy a hacer 20 corazones. Haces tu producción de esos 20 corazones y bueno, después viene el proceso de pintarlos a mano.
0: Se pinta primero el molde.
1: El molde.
0: Ajá, son moldes de policarbonato, los que nosotros utilizamos. Y empezamos con primero con las chispas y luego empiezan con los colores. Posteriormente empezamos con el proceso de temperado. El temperado es
1: Del chocolate.
0: del chocolate, efectivamente, es derretir el chocolate, llevarlo a 45 grados, bajarlo, temperamos el método de tableado en mármol. Se baja en mármol. Lo bajamos a 27 grados y posteriormente se vuelve a subir a 31 grados. Posteriormente a eso, empezamos con el proceso de vaciado, que es rellenamos los moldes, hacemos el vibrado, que es quitar todas las burbujas en el chocolate,
1: Sí, en el del vaciado.
0: en el vaciado, quitar el exceso de chocolate y hacemos lo que se llaman, conocen como cascos. Una vez que está el casco, que está solidificado, procedemos a rellenar el chocolate. Volvemos a temperar y realizamos lo que es la tapa, la parte de abajo del chocolate. Los metemos en refrigeración y esperamos que estén otra vez solidificados, más o menos 30-40 minutos después, y los desmoldamos. Como si fueran hielitos, al momento que tronamos así el moldecito y los volteamos.
1: ¿Así?
0: No, es un proceso un poquito complicado. Es un proceso de
1: Oye,
0: crear temperaturas.
1: ¿tan fácil como los hielitos?
0: No, no tan fácil como los hielitos. Entonces, tenemos que cuidar temperaturas, tenemos que cuidar. Y si hace demasiado calor, no se puede trabajar. Si hace demasiado frío, tampoco. Entonces, tiene que ser como muy controlada la temperatura para poder trabajar tanto la pintura como el proceso del temperado.
1: ¿Y esto de la pintura, dónde lo aprendiste?
0: Lo aprendí en un curso. Manejar realmente la pintura lo manejé en un curso. Y que son pinturas a base de manteca de cacao y pintura liposoluble, que es especial para el chocolate.
2: Sea, capacitación y capacitación y capacitación.
0: Sí.
1: Así debe ser, ¿no? Porque estás en un mercado muy competitivo.
0: Sí, luego, bueno, aquí en Querétaro casi no hay tantos chocolateros. Me he ido, lo más lejos que hemos llegado es a Pátzcuaro. En Pátzcuaro hemos estado aproximadamente con 17 chocolateros. Entonces, en cada evento es un aprendizaje, es ir a vender, pero también es ir a aprender. Es buscar en qué manera innovar, buscar qué técnica diferente implementar, qué sabores diferentes manejar. Manejamos también chocolates por temporada. Por ejemplo, ahorita está en temporada lo que es el Dubai, que es pasta de pistache con catafi y chocolate.
1: Ay, qué rico.
0: Y por ejemplo, uno de nuestros chocolates más populares es el maracuyá. Uno pensará maracuyá en chocolate, pero la combinación de lo ácido del maracuyá con el chocolate es una combinación perfecta. Pero es buscar ese balance en el maracuyá para que no quede tan ácido y se pueda disfrutar. También manejamos chocolates por ediciones. Por ejemplo, en diciembre manejamos la línea de renitos con chocolates de ponche, ponche con tequila, el Día de Muertos, pan de muerto con calaveritas. Entonces buscamos también esa innovación dependiendo en las temporadas.
1: Sí, te tienes que estar, pues, moviendo constantemente, o sea, no te puedes quedar como decir, voy a hacer puras lunas. Me platicabas que justo muchos supimos de estas lunas que estuvieron por aquí en el centro y en la Alameda Hidalgo, si no me equivoco, uh-huh. ¿Qué hiciste lunas?
0: Hicimos lunas.

0: Ajá. Hicimos la imagen e incluso tenemos una foto en Instagram donde está la foto de la luna.
1: Ajá.
0: Con nuestro chocolate de lunita.
1: Qué padre, ¿no? Qué buena forma de entretenerte. Digo, porque no es fácil hacer este trabajo.
0: No, la verdad.
1: Eva. Son tiempos, temperaturas y ¿qué
2: y
1: más?
2: Y
1: ¿no?
2: Además hay paciencia. Grados. O sea, paciencia.
0: Sí, tiempos, temperaturas, grados. La verdad también es trabajo en equipo. Porque no solamente los hago yo, los hace mi esposo. Mi mamá también me ayuda muchísimo. Mi niña también ya la estoy metiendo a lo que es a ayudarme.
1: ¿Ella es la catadora?
0: Ella es la catadora oficial. Sus chocolates favoritos son los de coco.
1: ¡Qué rico!
0: Ajá. Sí, entonces es como trabajo también en equipo.
1: Ajá. Y todo bien.
0: Sí.
1: Porque si se enojan el chocolate puedes sentirlo, ¿no? Dice, hoy no quiero, hoy no. Pero también platicábamos que, bueno, tú trabajas ese chocolate, pero es un chocolate artesanal.
0: Sí, es correcto, es un chocolate semi-amargo, 70%.
1: ¿70% cacao?
0: Cacao.
1: Ajá. ¿De dónde lo traes este chocolate?
0: El chocolate viene de Chiapas.
1: Ajá. Y es una forma de ayudar a los artesanos, ajá, a los productores de Chiapas.
0: Buscamos trabajar, por ejemplo, nuestras cajas, igual es un productor, es un chico que está en México, manejamos otra línea de cajas de acetato, que nuestro proveedor está en San Juan del Río, entonces buscamos como que darle esa circulación a nuestras materias primas.
1: Uh-huh. Es apoyarse entre productores y productores,
0: entre
1: ¿no?
0: productores, ajá, efectivamente, es esa circulación. Es tanto la persona que me ayuda con mis etiquetas, como la persona que me hace las cajas, es trabajar en equipo.
1: Oye, pero fíjate que a mí se me hace como un desperdicio estas cajas. Son tan bonitas, pero tan bonitas que tú dices, bueno, ya te regalé los chocolates. Y luego, ¿qué va a pasar con esta cajita?
0: Bueno, la cajita está, sí, está como diseñada en que se pueda reutilizar, porque al final de cuentas es como si la pudieras guardar para guardar tus algo que quieras guardar, no sé, sí, tus joyas, tus cosas.
1: Es que están hermosas las cajitas y muy hermosas y resistentes.
0: Ajá, estas son de este material. También manejamos unas cajas de madera, que esas cajitas de, no, madera,
1: bueno,
0: de madera son de 25 chocolates. Ajá. Y esas tenemos la opción de, se acaban sus chocolates, nos pueden traer la cajita y se la rellenamos por un costo menor del,
1: claro,
0: del producto.
1: Deberían de hacerlo con estas también.
0: Sí.
1: Es que están hermosas las cajitas como para que te acabes los chocolates y vayan a la basura, o sea, no hay manera.
0: No.
2: Fíjate que eso Carmen ha trabajado mucho, la parte del empaque.
1: Ajá.
2: Que es clave para el éxito.
1: Sí, claro.
2: Entonces, bueno, desconozco, yo no la conocí al inicio, pero lo que sí he visto es que ha desarrollado su negocio.
1: Uh-huh.
2: Y el empaque, la imagen en redes, la idea, bueno, nos contaba una vez que creo que tenías chocolates rellenos de aguacate o sabor
1: de aguacate.
0: De mole también.
2: De mole.
1: ¿En serio?
0: Ajá, tuvimos chocolates de mole. Y igual, son como por edición, porque como no tienen conservadores, entonces su tiempo de vida es muy corto.
1: ¿Qué tiempo de vida tienen estos
0: chocolates? Estos chocolates tienen un tiempo de vida de mes y medio.
1: Mes y medio.
0: Uh-huh. A excepción de chipscake.
1: Ok.
0: De café con nuez, mole. Mole es el mole, yo creo que el tiempo de vida es el más cortito, a una semana y media.
1: Entonces, ¿por los ingredientes?
0: Por los ingredientes que trae.
1: ¿Cómo haces las combinaciones? Me llama mucho la atención.
0: Pues, o sea, muchas veces ha sido a prueba de error.
1: Sí, claro.
0: Como muchas cosas.
2: Le duele el estómago.
1: Le voy a poner menos mole, pero no el estómago.
0: Buscamos una. Normalmente, cuando creamos un sabor nuevo,
1: ajá,
0: damos degustaciones.
1: Okay.
0: Creamos, por ejemplo, 30 chocolates y vamos pidiendo opinión.
1: Ajá.
0: Ya sea clientes, familiares, amigos, que nos den una retroalimentación para ver si les gusta el sabor, qué les quitamos, qué les ponemos. Por ejemplo, uno de los sabores que me costó un, podría decirse, trabajo fue vino tinto. Porque vino tinto, el encontrar el sabor al vino, el buscar el vino perfecto, era de no me gustaba un vino, era otro. Estuvimos batallando bastante. Hasta que encontramos el vino y fue de, no, unas personas, no, sí está bien. Entonces, ya cuando tenemos el 90% de opiniones que nos dicen, ¿sabes qué? Nos gusta, lo sacamos a leña.
1: Oye, ¿qué vino fue?
0: El vino que utilizamos actualmente es un vino de La Redonda.
1: Ajá.
0: Pero no me acuerdo el nombre.
1: De La Redonda. Pero sí, fíjate, o sea, ¿cómo se van

0: conectando productores locales, que eso es importantísimo y es algo de lo que en este programa nos encanta promover, que sean conectes y apoyo entre productores locales, mover la economía local.
1: Sí, y luego desafortunadamente hemos estado, la gente que le gusta consumir chocolate es gente que quiere productos innovadores, productos diferentes, que están cansados de la línea comercial que donde quiera encontramos.
0: Sí, y además cuando tú les dices compren chocolates de productores locales, pues volvemos a lo mismo, apoya a tu propia gente.
2: Así es.
0: Y de eso se trata, y queremos apoyarte a ti. Nos dices que hoy estás en ¿dónde?
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0: Ajá.
1: Y entre semana nos pueden encontrar de lunes a viernes de 12 a 8. Ajá. 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
0: Dime entre qué calles y qué.
1: Estamos entre Ignacio Pérez y Nicolás Campa.
0: Ignacio Pérez y Nicolás Campa, hacia abajo.
1: Ajá, pasando Ezequiel Montes, como si viniéramos del centro, pasas Ezequiel Montes, dos cuadras, a mano.
0: Por los funerales Hernández.
1: Pasando funerales Hernández en la calle Hidalgo, ajá. Pasando el mercado Hidalgo, está el mercado Hidalgo, está una escuela. Uh-huh. Y pasando la escuela como a media cuadra.
0: Súper, está en el centro.
1: Ajá. Y si vienes por Tecnológico, pasas lo que es Tecnológico.
0: Ajá.
1: Y pasando la S de San Antoñito.
0: Ajá.
1: Igual a media cuadra
0: ahí. Ahí estás.
1: Ahí estamos.
0: ¿Y qué podemos encontrar ahí?
1: Ahí nos pueden encontrar tanto con chocolates, nos pueden encontrar con helado de yogur, que también es una nueva marca que tenemos, de yogur y taro.
0: ¿Eso es ustedes, es creación suya? ¿Receta suya?
1: Sí. Sí, eso, helado de yogur y también fresas con crema, que es un nuevo proyecto que tenemos.
0: Oye, es que las fresas con crema han evolucionado mucho. Sí. Antes eran muy sencillas, ahora las encuentras con muchos ingredientes.
1: Sí, de hecho tenemos la opción de que le puedan poner toppings. Uh-huh. Es una crema que igual creación de nosotros. Tenemos tanto lo que es la fresa clásica, fresas de Oreo.
0: ¿Fresas de Oreo?
1: Llevan galleta Oreo en medio. Okay. Es una capa de galleta Oreo, una capa de crema, capa de fresas, capa otra vez de galleta, crema, fresas, crema batida arriba y su galletita Oreo arriba.
0: ¡Qué rico!
1: Como un pastel, pero en un vasito, efectivamente.
0: En un vasito. ¡Qué cosa tan deliciosa! Y bueno, a mediodía sí se te antoja. Y oye, que es el Día del Padre. Bueno, llévenlos. Hoy estás acá.
1: Hoy estamos en el Jardín Guerrero.
0: Pero solo con chocolates.
1: Ajá. Sí, efectivamente, sí. Solamente con chocolates. 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
0: 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Y bueno, platícanos, que también te podemos hacer pedidos personalizados, que eso me encantó.
1: Sí, nos pueden hacer pedidos personalizados, pueden con una semana y media mínimo de anticipación. Ajá. Para cualquier evento, cualquier empresa, pueden personalizar las cajas con su logotipo, les podemos poner, jugar con los colores de los diseños de las cajitas, como platicábamos, puede ser por ejemplo para una primera comunión, colores blancos, dorados, para alguna boda, también podemos contar con mesas de postres. Y hacemos tarjetitas, por ejemplo, de mi primera comunión, nombre de Lucía. Uh-huh. Y la fecha.
0: Ah, perfecto. Se me ocurre, mira, estas cajitas, ¿cuántos chocolates traen?
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0: 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Por ejemplo, tenemos un corazón azul turquesa. Chispeado con negros y blancos.
1: Ajá.
0: 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Ese está chispeado de blanco. Entonces son personalizados. Uh-huh. 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
0: Muy bien, por ahí te pueden localizar. Y yo te quería decir, son 12 chocolates.

0: 12 chocolates.
1: Pero, por ejemplo, yo digo, bueno, voy a tener un evento y quiero que me des cajitas más pequeñas. ¿Se puede?
0: Sí, tenemos cajitas de 4 piezas, 6, 9, 12, 25.
1: Ah, excelente. Porque imagínate, una boda, se me ocurre, así de bote pronto, y dices, bueno, quiero de ¿cuántos dijiste? ¿De 4?
0: 4.
1: Ajá. 4 chocolates, y bueno, ya es un pequeño detalle, lo personalizas, y es un... Un buen detalle.
2: Y además diferente.
1: Sí, claro, diferente. De verdad que deben de atreverse a conocer a estas personas, Eduardo, sí. que finalmente pues nos están ofreciendo un producto de calidad y único.
2: Sí, y además exitosas.
1: Sí, claro.
2: Porque Carmen, ha ido creciendo.
1: Y vas a seguir creciendo, me supongo.
0: Claro que sí, ese es el objetivo. El objetivo es ir mejorando día con día, es buscar la manera de ir creando, innovando diferentes productos y mejorando.
1: Muy bien, pues te deseamos mucho éxito, te felicitamos porque de verdad una necesidad tuya de poder cuidar a tu hija te llevó a lo que hoy es un emprendimiento.
0: Sí.
1: ¿Qué les dirías a esas personas, jóvenes como tú, porque eres muy joven, que de repente dicen...
2: Nació ayer.
1: Oye, Eduardo, tampoco.
2: Bueno.
1: No es tan precoz, ¿eh?
2: Sí,
1: No, ¿qué les dirías sí, justo a esas personas que de repente dicen, pues quiero hacer algo, pero no sé cómo? ¿Cómo le hacen ustedes tan los jóvenes para que tengan esas bases sólidas y decir, sí voy?
0: Pues primero es capacitarse, buscar uh-huh. algo que les guste, que les apasione hacer, porque no solamente es la elaboración, es el labor de la venta, es que te guste tu producto, que te guste elaborarlo. Que es fuerza y resiliencia, claro. Porque tienes que ser paciente en que hay momentos en el que no te sale un producto y dices, chin, ya no me salió, y no porque no te salió una cosa te vas a rendir, sino tienes que buscar la manera de ir mejorando, de tener paciencia, de ser resilientes. Va a haber momentos en el que te va a ir muy bien, va a haber momentos en el que vas a decir, estoy perdido, no sé qué hacer, pero es siempre seguir adelante, no rendirse y buscar la manera de que todo fluya.
1: Oye, ¿se vale caer?
0: Sí.
1: Pero se vale levantarse también.
0: Sí, justamente.
1: Muy bien, pues te agradecemos mucho, Carmen Moreno, que nos hayas venido a compartir. Hoy te pueden localizar en el Jardín Guerrero, ¿de qué hora a qué hora?
0: En el Jardín Guerrero vamos a estar de 9 de la mañana a 8 de la noche.
1: O sea, ya te vas para allá.
0: Efectivamente.
1: Pues muchas gracias, Eduardo. Muchísimas gracias.
2: Gracias.
1: Por
2: gracias,
1: traernos
2: Carmen,
1: a sí. Carmen Moreno.
0: Muchas gracias igualmente por la invitación.
1: Pues aquí estamos. Cuando tengas una novedad más, nos la puedas traer a tu programa.
0: Claro que sí.
1: Muchas gracias,
0: muchas
1: Carmen
0: gracias.
1: Moreno. Nosotros vamos con música para Rey Hernández en el municipio de Guanajuato, del estado de Guanajuato. Quisiera ser pajarillo. De Chelino Sánchez. No sé si es de o con Chelino Sánchez, pero ahí está este tema.

0: Muy bien, aquí estamos riéndonos de muchas cosas. Rápidamente, nada más regresamos para decirles que, bueno, Carmen Moreno está regalando dos cajitas de chocolate Pequeño Placer, chocolatería artesanal, a las dos primeras personas que nos manden un mensaje vía WhatsApp al 442-786-0281. Y bueno, si quieren venirlas a recoger hoy mismo, con mucho gusto, aquí se las vamos a entregar. Ahora sí, vámonos a una pausa y regresamos.
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3: Son las 7 con 30 minutos.
4: Ya tenemos los ganadores de los chocolates. Jesús Antonio Benítez García, ya tienes tu cajita de chocolates. Nada más dinos si vienes hoy o vienes entre semana. Entre semana es de 9 a 2 o a 3, de 9 a 2, en el área de Fonoteca, para que vengan a recogerlos. Entonces, Jesús Antonio Benítez, me dice si vienes hoy. Y también acá tengo al otro ganador, Isaac. Muchas gracias, Isaac. También coméntanos, ¿vienes hoy o vienes otro día? Sobre todo para tenerlos presente que se los tenemos que dejar en Fonoteca. ¿Estás en dónde? A partir del martes. Ok, mañana no. A partir del martes, si no vienen en el día de hoy a recogerlos, a partir del martes, con mucho gusto, en el área de Fonoteca de 9 a 2 de la tarde. Y muchísimas gracias por mandarnos estos mensajes. Y por acá tengo más mensajes que agradezco infinitamente. Luz Anguiano dice: buenos días, lindo domingo. Sergio Solís Castellano: siempre es un placer escucharte, admiro tu tenacidad y valor para levantarte tan temprano los domingos. Pues todo el equipo de producción de La Voz del Campo y también todos nuestros colaboradores. Hilda Ibarra: saludos, querida amiga, buenos días, feliz domingo. Octavio Soria Aguilar: don Octavio, le mando un abrazo grande, grande, feliz día del padre. Sé que le ha tocado hacer un buen papel en esto del padre, así que le mando un saludo, dice: muy buenos días, muchas felicidades a todos nuestros papás del cielo y de la tierra, nos dice Hilda. Fernando Pérez Valdés: muchas felicidades a todos los papás, felicidades a ti también, Fer. Soledad Ramírez: saludos. Luis Lara: la saludo siempre con mucho respeto, mi querida Carmen Martínez, madre y también padre de dos hermosos hijos. Muchas gracias por todos sus comentarios, don Luis. Gino Huasteca Queretano: buenos días, me da gusto escucharla, saludos. Y bueno, pues aquí seguimos con todos ustedes y es momento de darle la bienvenida a nuestra psicóloga de nuestro programa, Tere González. ¿Cómo estás? Buenos días.
5: Buenos días, como siempre, gracias por el espacio, gracias a quienes nos escuchan. Y a producción, muchas gracias. Pues, ¿de qué vamos a hablar hoy?
4: ¿De qué vas a hablar el día de hoy?
5: ¿Por qué a veces nos sentimos solos?
4: Justo les decía en la mañana que si nos hemos preguntado alguna vez por qué a veces nos sentimos solos y a veces estamos acompañados.
5: Exactamente. Esa es la situación, de que es la sensación. Hay dos cosas muy distintas entre realmente estar solo o sentirse solo. Ajá. Porque puedes tener las dos cosas.
4: Sí, claro.
5: O solamente sentirte solo o realmente estar solo y sentirte solo. O sea, hay una combinación entre los factores, ¿no? De que realmente físicamente estés solo. Ajá. O que te sientas solo, porque hay personas que físicamente pueden estar muy contentos estando solos, reflexionan, les gusta estar solos, vivir solos, ser independientes.
4: Uh-huh.
5: Exactamente. Y hay personas que estando en un entorno de
4: familia,
5: bastante gente, sí, uh-huh, no se sienten bien, no sé si se sienten solos, se sienten incomprendidos.
4: No se sienten acompañados.
5: No se sienten realmente acompañados o se sienten desatendidos. Y otra cosa muy importante es que puedes solo sentirlo o estarlo, o sea que tal vez solo sea una sensación por la forma de ser, por el carácter, que sientas que estás solo y no estés realmente solo, o sea, no estés realmente desatendido o incomprendido. Pero realmente aquí la situación es que ahorita estamos viendo una sociedad en donde todos nos sentimos solos prácticamente. Digo, en algún momento todos nos sentimos solos.
4: Claro.
5: Pero estamos viviendo ahorita una sociedad en donde hay mucha soledad y la estamos disimulando.
4: Y a todas las edades, Tere.
5: Así es.
4: Antes decían, no solamente los adultos mayores se sienten solos, no.
5: Así es. Sí, hay ciertas etapas donde puede existir más sensación de soledad, pero en realidad ahorita prácticamente es general en la sociedad, uh-huh, por, uh-huh, por la tecnología nos ha separado mucho, uh-huh, ya no hay tanto contacto directo y eso ha hecho que la gente tenga

0: pues más soledad, porque en realidad creemos que estamos acompañados, pero no estamos acompañados, porque no es lo mismo mirarte a la cara, tocar, claro, abrazar, que solamente en las redes sociales, los likes, los amigos, uh-huh, que no son realmente amigos, ¿no?
1: Son contactos.
0: Son contactos, exactamente. Entonces, hay ahorita mucha soledad y mucha apatía. Uh-huh, como que uh-huh, estamos tan metidos en nuestras situaciones, en nuestros problemas, que los demás realmente no nos están importando. Entonces, por eso hay tanta sensación de soledad. Uh-huh, uh-huh. Pero sí hay una gran diferencia entre realmente estarlo y sentirlo. Porque, bueno, por ejemplo, una persona que se jubiló puede sentirse sola, una persona que enviudó puede sentirse sola. Siempre perder un ser querido es sentirse realmente, o sea, estar y sentirse, uh-huh, solo, ¿no?
1: Claro.
0: Porque son las dos cosas. Entonces es muy mucho más profundo y más doloroso, ¿no? Uh-huh. Ahí es, digo, en todos casos es válido lo que pueda sentir, ¿no?
1: Claro.
0: Pero sí hay una gran diferencia, ¿no? Porque muchas veces puede ser hasta por jubilación, por hospitalización, no sé, o sea, hay muchos motivos porque las gentes realmente, las personas puedan estar solas. Pero sentirse solo es una sensación como más dolorosa, más profunda.
1: ¿Como tristeza?
0: Es como tristeza.
1: Como tristeza y que dices, ¿por qué me siento así? Me siento raro, me siento rara. Y a veces no encontramos el por qué.
0: No, ni siquiera lo identifican. Ajá. ¿No? O sea, es no sé qué me pasa. Y es esa sensación de soledad, ese no sé qué me pasa, es la sensación de sentirte solo, ¿no? De que no sientes que hay alguien que te está comprendiendo, que realmente está entendiendo tus problemas y, uh-huh, todo. A veces es porque también no nos acercamos, o sea, no nos desahogamos o nos predisponemos, ¿no?
1: Porque nos da miedo a veces, o nos da pena que digan, ay, ¿cómo te sientes solo? ¿Cómo te sientes sola? Si estás rodeada de tu familia, si tienes una casa, si tienes un auto, si tienes que, exacto, comer, si tienes trabajo, ¿por qué te sientes solo o sola?
0: Exactamente. Y es muy, muy válido, pero siempre nos preocupa tanto el qué dirán, que disimulamos mucho. Hay gente que está, inclusive parece que está contenta y solo está disimulando ese sentimiento que tiene de soledad. Entonces eso es más peligroso, ¿no? Uh-huh, que es lo que, uh-huh, digo, que estamos viviendo ahorita. Los celulares, por supuesto, las redes sociales, todo esto que estamos ahorita viviendo ha hecho que obviamente la gente se sienta mucho, mucho más sola, porque como en el fondo sabes que es una falsa conexión.
1: Claro.
0: Entonces, por mucho que creas que tienes tantos likes o tantos, en realidad es una sensación de soledad porque no es gente físicamente que realmente esté contigo, que le importes, que se preocupe por tu situación. O sea, en realidad eso es un aislamiento que en realidad, uh-huh, estás creando y
1: es una fantasía.
0: Y es una fantasía, ¿no? Y que piensas que los demás están muy bien y que tú no, y entonces eso te crea soledad, ¿no? La sensación de que ¿por qué yo no tengo lo que tienen otros? Uh-huh, porque, uh-huh, como se publican solo las cosas buenas, no te van a publicar que se sienten solos. Uh-huh. Pero si lo publicáramos, te identificarías con millones de gentes que se sienten igual que tú, ¿no? Esa es la situación del radio escucha, ¿no? Que mucha, claro, gente realmente está sintiendo esa sensación, ¿no? Y algo que aísla mucho también, que hace que la gente se sienta muy sola, es las comparaciones también en redes sociales. Esto es muy importante porque hay muchas afectaciones con las redes sociales, uh-huh, también, en la cuestión de la autoestima también.
1: Claro.
0: ¿No? Y el miedo a estar solo, eso se causa mucho en las redes sociales, ¿no? Porque es el miedo al rechazo, el miedo a estar solo, o sea, aumenta esa sensación.
1: La no aceptación.
0: Exactamente. Entonces, eso realmente hace que te crea una sensación de soledad y realmente pues que no estés solo, pero te la crea, uh-huh, la sensación, uh-huh, de soledad.
1: Te hace sentir
0: porque te estás comparando, porque exactamente, y porque ahí entra mucho la autoestima, por, uh-huh, eso es que es importantísimo que trabajemos con nuestra autoestima, porque si no sentimos ese valor, se lo damos a lo exterior, uh-huh, o a las personas o a los likes, y entonces tenemos una gran y profunda sensación de soledad. Ahora, realmente sí hay etapas en las que las personas se sienten solas, pero es importante, como siempre, ya sabes que traigo mi test.
1: Ándale.
0: Antes de hablar de etapas y de causas y todo, es para que las personas identifiquen si realmente están solas o se sienten solas.
1: A ver, venga.
0: Entonces, aquí van las preguntas, solo responde sí o, ajá, no. Entonces, aunque estoy con otras personas, ¿me siento incomprendido? ¿Sí o no? ¿Siento que no tengo con quién hablar de lo que realmente siento? ¿Sí o no? ¿Me siento vacío o triste la mayor parte del tiempo? ¿Sí o no? ¿Guardo mis problemas porque siento que nadie me va a entender? ¿Sí o no? ¿Me siento poco importante o poco valorado por los demás? ¿Sí o no? ¿Paso mucho tiempo en redes sociales, pero aún así me siento solo? ¿Sí o no? ¿Me aíslo cuando me siento mal? ¿Sí o no? Este es muy común que te respondan sí, que sí. Claro. ¿Extraño sentirme cercano a alguien? Que es lo que está pasando mucho ahorita. ¿Sí o no? Entonces aquí la interpretación es que pocas respuestas afirmativas es posible que si disfrutes de los momentos de soledad. Varias respuestas intermedias, digamos, afirmativas, podrías estar experimentando soledad emocional. Y obviamente muchas respuestas afirmativas o por varias semanas, quiere decir que lo estás sintiendo varios de estos, sí es importante fortalecer el apoyo, buscar el apoyo para no sentir esa sensación de soledad porque ya es más profunda. Okay. Ya si a todo casi respondiste que sí es importante buscar
1: ayuda.
0: Pues la ayuda, ¿no? Que probablemente solo sea una sensación, o probablemente sí, hay que enfrentar situaciones que te hacen sentir solo y a veces nos cuesta trabajo por nosotros mismos hacerlo, porque pues sí hay etapas difíciles. No es lo mismo la soledad que siente un hombre que una mujer, que un niño, que un adolescente o los adultos mayores. Por eso es importante decir, los hombres fue mucho por educación, ¿no? Porque no llores, porque tú tienes que ser fuerte, tú tienes que dar, acompañar, entonces ellos se acostumbran mucho a reprimir. Uh-huh. La educación es mucho de represión, entonces por eso tienden mucho a sentirse solos, o a veces sí es la desatención de la pareja. En fin,
1: oye, ¿no? Eso de sentirse solos, por eso las estadísticas en suicidios es muy alta en los hombres.
0: Así es.
1: Porque justo los enseñaron a reprimir sus sentimientos, a no llores, y se me hace una tontería el es que si lloras eres niña.
0: O sea, exactamente. ¿Cómo?
1: O sea, chicos, todos podemos llorar.
0: Así es.
1: Todos tenemos esa capacidad de generar lágrimas. O sea, ¿por qué reprimir? Y todos estos hombres a lo largo de la vida, pues hablábamos de los suicidios, pero hay otros hombres que justo su soledad la vinculan con alguna adicción, Tere.
0: Sí, exactamente. Eso es lo peligroso, que los escapes pueden ser muy negativos, ¿no? Hay personas que se sienten solas, pero por ejemplo hay adultos mayores que buscan estas actividades que hay en el gobierno para, en fin, ¿no? Estar con personas y claro, hacer convivir, ejercicio, ajá, convivir, en fin, van a actividades de manualidades, buscan no sentirse solos, aunque lo estén, por el nido vacío, porque enviudaron, pero buscan estas alternativas, ¿no? Siempre hay esta ventaja que yo le digo a los radioescuchas, que a pesar de ya sé que estés solo o que te sientas solo, siempre hay la alternativa, porque somos tantas personas en el mundo que a veces hasta hablar con el estilista, con el de la tiendita, con eso muchas veces ayuda, ¿no?
1: Claro.
0: Hasta con un desconocido en el camión, que mucha gente se pone a platicar y se como que se siente a gusto, como que ya no,
1: pues
0: ya
1: hubo
0: no
1: una
0: siente
1: interacción.
0: Que estás, exacto, porque interactúas con la gente. Entonces es importante que si se sienten solos también interactúen con las personas. Somos muchas personas y realmente a veces a la gente sí le importa más de lo que crees.
1: Sí,
0: lo que,
1: claro,
0: lo que le estás comentando, hasta un extraño, ¿no? Pues decir, no me digas y por qué. Entonces es importante también que busquemos no estar solos. Si nos,
1: claro,
0: sentimos solos, también podemos tener esa alternativa. En los hombres pasa mucho, como dices, esta sensación de soledad, porque muchas veces también son proveedores, y esta parte de proveer los hace sentir que solo es como que lo que tienen que hacer, ¿no? Proveer.
1: Que esa es su chamba.
0: Y entonces sienten esa sensación de reprimir sus emociones y de como dices, esa sensación de soledad, ¿no?
1: ¿Cómo invitarlos, Tere, a los hombres? Porque hoy es el Día del Padre y queremos como enfocarle un poquito más a ello. Justo invitarlos a que si se sienten tristes, lo digan. La otra vez estaba escuchando precisamente un programa donde decían que muchas veces los hombres esa soledad la hacen violencia.
0: Exacto, exacto.
1: Violencia hacia la mujer o hacia los hijos. Entonces, esos enojos que van desde el enojo y que van creciendo hasta llegar a la violencia.
0: Así es, que pero empieza con irritabilidad.
1: Pero es la soledad.
0: Sí, pero es esa sensación, exacto, que los hace descargarla de alguna manera, y hay gente que es, por ejemplo, hay hombres muy irritables, uh-huh, que empiezan con primero con eso, luego es un grito, luego es más grito, luego
1: un golpe,
0: y luego ya empieza el...

0: pujoncito, y así, ¿no? Es como va aumentando esto, pero muchas veces la causa original, pues, es esta sensación de soledad, ¿no?
1: Que se sienten incomprendidos.
0: Sí, de la educación, ¿no? Que ya lo traen como que tengo que ser así, debo ser así, ¿no? Y además, bueno, como dices también en este, esto del Día del Padre, hace que mucha gente que ya no tiene a su ser querido, a su papá, le llegue esa sensación de tristeza o de soledad, o tal vez porque realmente, por ejemplo, solo viví con el papá, o como sea, siempre se extraña, ¿no? Y
1: claro,
0: siempre son momentos en los que cuando no tienes a tu ser querido, pues claro que lo extrañas, sí, es muy válido, ¿no? Pero ¿para qué reprimirlo? ¿Cómo dices que tiene malo que le digas a alguien, extraño a mi papá, extraño estar con él? Pero pues eso es normal, ¿no? Que pase hoy, justamente porque mucha gente, pues, dice, es el Día del Padre y mucha gente está conviviendo con su papá, y desgraciadamente si ya no lo tienes, pues claro que te llega esta sensación. Pero bueno, siempre la ventaja es que es el sentimiento siempre depende de uno, ¿no?
1: O sea, sí, claro,
0: tanto el estar solo como sentirlo, puedes dejar de sentirlo en algún momento, ¿no? Como te digo, hay alternativas para no sentir esa soledad durante mucho tiempo, porque cuando es como, por ejemplo, el día de hoy, puede ser que solo hoy te sientas así.
1: Como, ¿no?, una, ¿no?, soledad temporal.
0: Sí, temporal, pero si ya lo estás sintiendo muy, muy continuamente y ya se prolonga, sí es importante buscar la ayuda, porque como dices, ya puede ser una depresión fuerte, puede haber tendencias a dañarse, al suicidio, en fin, y ahorita está aumentando mucho el suicidio. Las mujeres, aquí va la parte que también las mujeres se sienten muy solas porque tienen exceso de actividades, por ejemplo, en casa, de responsabilidades, de sienten que a nadie le importa, ¿no? Que estás corriendo y
1: como
0: la educación,
1: como un robotito.
0: Y la pareja, y sí, o sea, y el trabajo y demás, y entonces sientes como que ¿dónde estás tú? Y creas, se crea esa sensación de soledad. Otras situaciones con los adolescentes, que ya sea que estén o no, porque muchas veces sí realmente están desatendidos, pero también a veces les das todo y aún así en esta etapa se sienten solos.
1: Vacíos.
0: Se sienten vacíos porque tienen muchas confusiones, porque tienen muchos cambios hormonales,
1: así
0: muchos
1: es,
0: cambios físicos, y entonces se sienten solos. Es una sensación que también es temporal, ¿no?
1: Pero puede ser temporal.
0: Pero, pero muchas veces sí están desatendidos, entonces también, por eso te digo, puede, o sea, que sí tenga razón de ser que se sientan solos o que realmente estén solos, pero sea como sea, ahí está el sentimiento de la soledad, que eso es, en cada etapa la podemos vivir, los niños igual, si un niño está desatendido, no, si un niño no siente ese cariño o ese amor, claro que va a sentirse solo. Aunque está pequeño, pero se siente solo. Entonces, esto puede ser en cualquier etapa. Los adultos mayores, por supuesto, que es llega la etapa del nido vacío, en que, por supuesto, que sientes esa sensación de soledad. De ahora, ¿qué hago? ¿Qué ahora hago con mi tiempo? ¿Qué hago con esto? ¿Qué daba yo todo el tiempo, no? ¿Dónde están mis hijos? O probablemente tus hijos, uno se fue a otro país, otro se casó, en fin. Ya hacen su vida y se crea este espacio en blanco donde ya sientes que te sientes solo, pero es ahí donde hay estas alternativas que, como yo les digo ahorita, afortunadamente hay muchas instituciones, muchos lugares donde puedes...
1: Mucha información.
0: Mucha información, donde puedes acudir y buscar, hay manualidades, hay ejercicios, hay... Entonces, hay estas alternativas para que también la gente busque, también hablar con alguien, ¿por qué tengo que reprimir, ¿no? ¿Por qué es quererse guardar esa sensación de soledad, ¿no? O sea, no porque ya es una persona grande o no porque yo me sienta así en cualquier etapa de mi vida, no lo digo, no acudo a alguien. Hay que buscar la ayuda, hay que buscar la compañía, hay que dedicar tiempo para sí mismo, porque, por ejemplo, en el caso de las mujeres que se sienten solas, es porque también no toman tiempo para sí mismas, que dicen, no tengo tiempo. Claro que sí, si tú dedicas hasta, no sé, 5 o 10 minutos diarios a lo que tú quieras, ¿no? Platicar
1: hasta
0: con alguien,
1: tiempo,
0: hacer una llamada, no sé, alguna actividad que te guste, pero ese tiempo, ejercicio, qué sé yo, ¿no? Pero estas alternativas hay que tomarlas, no hay que quedarse con esto, sobre todo platicar hace mucha falta. Como te digo, siempre hay mucha gente, ¿no? Bueno, si no te, suponiendo que realmente no tengas cercano a alguien que digas, bueno, aquí a nadie le importo, ok, hay mucha gente en el exterior que te puede ayudar para que no se sienta sola la persona. Muchas actividades en las que puedes tener compañía, ¿no? No es necesario, y sobre todo no esta flexibilidad con uno mismo, porque uno tiende mucho a autocriticarse o a juzgarse, ¿por qué siento eso? No debería de sentir eso, está mal que sienta esto, ¿no? ¿Por qué?
1: Quererse.
0: sí.

0: Hay que empezar por uno mismo. Si
1: Claro.
0: yo me entiendo, si yo me comprendo, si yo me dedico a mí, si yo me cuido, obviamente pues también lo voy a proyectar hacia afuera y entonces esta sensación de soledad desaparece. O sea que alternativas sí tenemos muchas, pero hay que buscarlas, hay que empezar por uno mismo.

0: Es un ejercicio, Tere, muy bueno, que te veas al espejo y digas, ¿cómo me veo hoy?
1: Es muy bueno, siento. Pero es importante también que estés acompañado de un, o que tengas a alguien de confianza o un terapeuta que te guíe, porque a veces es choqueo, a veces sí es fuerte, a veces sí es un choque, o sea, dependiendo que veas o cómo te veas, de repente si te quieres ver a ti mismo y puede tener esa sensación de, así estoy. Puede ser no lo que esperabas, ¿no?
0: Sí, entonces
1: yo sí les hago ese ejercicio, pero siempre les digo, a ver, vamos a hacerlo acompañados o lo que sientas, me hablas y me avisas o escribe lo que sientas.
0: Perfecto.
1: Para que en ese momento digan, sí, lo acabo de hacer, me siento así, si no pasó nada, qué bueno, pero si no, que me hablen para sentir esto, esta compañía, este, de nuevo,
0: claro,
1: ese shock que a veces pasa, ¿no? De que
0: sí,
1: cuando
0: por supuesto.
1: Realmente no es mirarse al espejo y ver si estás despeinado.
0: No.
1: Entonces lo que sucede
0: muchas veces, eso lo hacemos diario.
1: Sí, exactamente. Pero de repente no se ve uno mismo y dices, ¿qué estoy sintiendo? ¿Qué estoy pensando?
0: Sí, claro.
1: Eso es distinto y ese es un choque a veces en emocional, que dices, estoy sintiéndome realmente así, mi cara se ve triste, por ejemplo. A veces te ves o te ves enojado y dices, esta expresión tengo.
0: No me gusta.
1: Entonces ahí es donde entra el choque y ahí es donde entra el acompañamiento. Para eso estamos con mucho gusto, para pues ayudarlos en esto, todo esto y buscar que tengan, que estén en soledad pero en paz.
0: Claro.
1: Tranquilos y contentos, si no pues no hay manera, si yo no puedo decir, no les voy a reponer a su ser querido, no voy a estar con ellos físicamente en ese momento, pero en el momento que sientan esa soledad, con mucho gusto hay un acompañamiento, un ayudarte a estar bien contigo mismo aunque estés solo.
0: Claro, y para ello están los psicólogos.
1: Para eso, justamente.
0: Oye, Tere, ¿dónde te podemos localizar?
1: Con muchísimo gusto, en el 442-123-0240, 442-123-0240, me pueden dejar un mensaje de WhatsApp en mis redes sociales, Tere González Emociones, Facebook o Instagram, Tere Emociones, y con mucho gusto estoy a sus órdenes para ayudarlos en todo lo que necesite, como siempre. Muchas gracias por este espacio.
0: Al contrario.
1: Gracias a los radioescuchas y gracias a producción.
0: Mira, dice, llamó Chavo de Santa Bárbara, felicitando a la psicóloga Tere.
1: Ah, muchísimas gracias, Chavo, muchísimas gracias, lo conozco, muchas gracias por escucharnos.
0: Qué padre. Pues muchas gracias, Tere, te agradecemos muchísimo, de verdad, tu sapiencia, el compartir y que vengas los domingos aquí a RTQ, de verdad no sabes cómo te lo agradecemos.
1: Al contrario, muchas gracias por ofrecerme este espacio en el que podemos llegar a las personas y estoy a sus órdenes con muchísimo gusto.
0: Muy bien, muchas gracias. Y bueno, seguimos invitándoles para que a las 8:30 de la mañana nos veamos aquí en el patio de Radio y Televisión Querétaro. Va a estar Mari Sánchez, que seguramente ya viene en camino, o seguramente ya hasta llegó, para cantarles a los papás. Y también vamos a escuchar ¿Qué falta me hace mi padre? Justo decía Tere ahorita de esos papás que ya no están. Claro que nos duele que pues hayan partido, que hayan concluido su etapa en esta tierra, pero bueno, para ello pues quedan los recuerdos y también estas grandes e inolvidables canciones.

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0: Son las 8 en punto.
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2: Son las 8 de la mañana en punto. Que no se le haga tarde porque lo estamos esperando justo acá en

0: nuestro patio de conciertos de Radio y Televisión Querétaro para convivir un poquito con los papás. Hoy, 21 de junio, Día del Padre, y tenemos por acá con nosotros ya esta mañana a nuestra veterinaria Nicole Aranzolo. ¿Cómo estás, Nicole? Buenos días, bienvenida.
1: Hola, buenos días. Estoy muy bien. Pues muchas gracias por la invitación.
0: No, hombre, gracias a ti, muy jovencita. También nos da mucho gusto que cada vez más jovencitos se vayan integrando a nuestro programa. Y bueno, vienes del Centro de Veterinario de Especialidades ICAL.
1: Es correcto.
0: ¿Dónde se encuentra este Centro de Especialidades?
1: Nos encontramos en la entrada a Pueblo Nuevo, cerca de la pirámide.
0: Del pueblito, en el municipio de Corregidora.
1: Sí.
0: Oye, Nicole, y bueno, el día de hoy nos vas a platicar de un tema muy importante que, bueno, muchas veces este tipo de, no sé si se llama enfermedad, lesiones, lo vemos mucho en los perritos, sobre todo en los perritos callejeros, y la verdad nos da muchísima tristeza porque, bueno, ¿cómo ayudar a estos perritos? Y me estoy refiriendo a esto que conocemos muy comúnmente como sarna.
1: Sí, la sarna es una enfermedad de la piel. Es generada por parásitos externos, que son los ácaros.
0: Ajá.
1: Estos, a diferencia de las pulgas o de las garrapatas, pues son muy chiquititos, no los podemos ver a simple vista. Lo que sí podemos ver a simple vista son las lesiones que nos generan en la piel.
0: Las lesiones que se generan en la piel.
1: Sí.
0: Y son por estos ácaros, pero... O sea, ¿cómo prevenirlos? Porque, bueno, por ejemplo, te estoy hablando de los perritos de la calle, pero muchas veces también, o sea, tú sacas a tus perritos a pasear o muchas veces los llevas al veterinario y resulta que en el veterinario te regresó con esa lesión.
1: La sarna, los ácaros le pueden afectar a cualquier animal.
0: Ajá.
1: Puede ser un animal sano o un animalito enfermo. Pero pues sí son más susceptibles los animales enfermos, que ya tienen otras enfermedades,
0: uh-huh,
1: que conviven con muchos animales en refugios o los perritos de la calle.
0: Uh-huh.
1: Los más vulnerables sobre todo son los cachorritos, los pacientes viejitos.
0: O sea, igual.
1: Sí.
0: Igual que en los humanos, ¿no?
1: Sí.
0: De repente hay enfermedades que atacan más a los pequeños y a los adultos mayores.
1: Sí.
0: Y es lo mismo con los perritos.
1: Sí,
0: ¿perritos y gatitos?
1: Sí, hay diferentes tipos de ácaros específicos como para especies. Hay otros que nos afectan tanto a perros como a gatos, pero ambos pueden presentar y las lesiones que presentan los perros y los gatos son muy parecidas.
0: Ajá.
1: ¿Qué podemos llegar a ver? Enrojecimiento en la piel, pérdida de pelo, que es muy común en ciertas zonas, sobre todo en el abdomen, en las axilas, en los miembros o en la carita.
0: Uh-huh.
1: Y en los gatos principalmente podemos llegar a ver algo que se llama otitis, que es la inflamación del oído.
0: Pero ¿cómo lo vemos? ¿Cómo lo sabemos los que tenemos gatos y de repente cómo sé que mi gatito tiene inflamación de oído?
1: Los ácaros generan mucha comezón. Al irritar la piel se genera una comezón intensa y vamos a ver que nuestros perros o que nuestros gatos están rascando constantemente. En específico para ver la inflamación del oído, pues vemos que está más hinchado de lo normal, que se cierra el conducto, que la piel de la zona está roja e incluso podemos ver secreción oscura.
0: En los gatos.
1: Ajá.
0: Hay que estar revisando a nuestros animales constantemente, ¿no?
1: Sí.
0: Y revisándolos físicamente, pero también observarlos, ¿no? De los comportamientos que tienen habituales a, de repente, oye, ¿por qué se rasca tanto, no? Porque
1: sí.
0: Digo, no nos van a decir, me duele, o sí lloran, de alguna manera.
1: No lloran, sobre todo el rascado creo que es un signo muy importante y que debemos no normalizar. No es normal que un perro se esté
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0: Pues principalmente sí recalcaría buscar la ayuda de un veterinario. Si no se puede, en algunas farmacias veterinarias o donde podamos conseguir un desparasitante interno que nos ayude a atacar a este ácaro. El aplicar violeta de genciana o algún otro desinfectante que se suele usar en personas no es lo ideal, porque esto muchas veces nos puede enmascarar signos. El color de estos productos puede llegar a tapar las lesiones y que no estemos viendo qué tanto se agrava. Y con lo que sí podríamos empezar antes de poder llevar a nuestros animales al veterinario es haciendo una limpieza de las áreas donde conviven los animales, las camas, la ropa, las cobijas, donde estos perritos suelen estar, hay que lavarlos.
1: Porque muchas veces dicen, bueno, ya los lavamos, ya los bañamos con el champú de pulgas, de todos ellos, y resulta que la lesión no desaparece. Entonces, forzosamente hay que ir al médico veterinario para que revise cada una de estas lesiones y le dé un tratamiento de acuerdo, supongo, al tamaño, a la raza y bueno, al tipo de lesión, porque muchas veces a lo mejor ni siquiera sarna.
0: Así es, sí, el diagnóstico es súper importante y no solo es quitar al ácaro, que es, digamos, nuestro agente principal, sino que también es tratar las lesiones que el ácaro nos llega a generar. El rascado intenso que llegan a presentar estos animales nos genera lesiones en la piel y también hay que volver a recuperar la estructura de la piel. Si de pronto se llegó a generar una infección secundaria con alguna bacteria o algo que se pegó a esta piel ya dañada, pues también hay que tratarlo.
1: O sea, no es suficiente con bañarlos.
0: No es suficiente.
1: Sí, porque de repente dices, bueno, si son ácaros, pues ya, lo baño al perrito, al gatito y ya se le quitaron. No.
0: Sí, no. Aparte, no es solo tratar al animalito que vemos que se rasca intensamente. Si este animalito está conviviendo con otras mascotitas, ya sean perros o gatos, estos también tienen que ser atendidos, también tienen que ser tratados porque pues también son susceptibles a la sarna.
1: O sea, ¿la sarna es muy contagiosa?
0: Sí, depende del tipo de ácaro en particular. Hay unos ácaros que no se contagian, sino que atacan al animal que su sistema inmune está, pues digamos, vulnerable. Pero hay otros ácaros que sí son contagiosos, que se pueden pasar ya sea de perro a perro o de gato a gato, o por medio de el ambiente, las cobijas, las camas que hayan tenido contacto con el animal con sarna. Pueden llegar a infestar a otros.
1: A otros animales. ¿Pueden pasarnos ese tipo de sarna a los humanos?
0: Sí, sí nos pueden llegar.

0: llegar a generar incluso algunas lesiones, pero pues digamos que no somos el animal objetivo de estos ácaros, entonces se nos subirían, nos generarían comezón transitoria, pero no se quedarían. Aunque sí es importante mencionar que si ya estamos viendo lesiones o presentando comezón nosotros mismos, acudamos con el médico también.
1: Para checarlo bien, bien, a bien qué es, ¿no? Precisamente. ¿Y cuánto tardan estas lesiones en curarse en un perrito con sarna?
0: Depende mucho de qué tan agravadas estén, pero pueden tardar algunas semanas. El ácaro como tal, digamos que lo podemos eliminar rápidamente con el desparasitante, pero pues es un trabajo de limpieza del ambiente, de tratar o de curar la piel ya dañada, y eso sí puede tardar un poquito más.
1: Sí, porque ya está pues dañada la piel, ¿no? Y bueno, para regenerarse pues puede tardar mucho tiempo. Y durante este tiempo que lleva un tratamiento un perrito, ¿cuáles son los cuidados que debemos de hacer nosotros como propietarios de ellos?
0: Pues, ya lo había comentado, yo creo que la limpieza es muy importante. Y mantener al animal pues fuera de otros riesgos contaminantes. No hay que llevarlo en ese momento a pensiones o a lugares donde pueda llegarse a contagiar de otras cosas, porque pues su sistema inmune está, digamos, comprometido con la enfermedad.
1: Muy bien, pero hay que estar, si les dan medicamento vía oral o solamente cutáneo, ¿cómo es el tratamiento?
0: El desparasitante idealmente es oral, de ahí en fuera, dependiendo de lo que lleguemos a encontrar, puede que se realicen baños medicados o que se apliquen algún tipo de cremitas sobre las lesiones. Ahí ya dependerá mucho del criterio del médico que trate al animal y de lo que llegue a encontrar en el paciente.
1: Oye, ¿y aquí se recomienda, como le dicen, llama el cono isabelino, para que el perrito no se esté lamiendo las heridas o qué se recomienda para ello?
0: Sí se recomienda porque muchas veces, aunque el ácaro ya no le esté generando comezón, la misma inflamación de la piel o que esté irritada nos puede llegar a generar un círculo, digamos, vicioso de comezón. Entonces, para evitar que el perrito se esté lastimado, sí se recomienda que se use el collar isabelino.
1: ¿Y en los gatos igual?
0: También. Sí, también hay collares isabelinos para gatos.
1: Chiquititos, ¿verdad?
0: Sí.
1: Oye, ¿qué tan frecuente es la sarna en estos animales?
0: La verdad es que sí es frecuente. Muchas veces nos llegan pacientes que dicen, es que pues mi perrito está pelón y tiene mucha comezón, entonces ya dependiendo de si es un cachorrito que es más común o qué tan... qué tanto haya estado en contacto con otros animales que pudieran haberlo tenido, ya vamos viendo si es sarna.
1: Pero yo creo que volvemos a lo mismo, hay que estar revisando, observando a nuestros animalitos, porque desde el primer momento en que tú le ves una manchita ya sin pelo, llámese gato, llámese perro, pues ya tienes que ir al médico, porque eso ya es una cosa anormal, ¿no?
0: Sí, totalmente. Hay que estar súper al pendiente de nuestros animales. Muchas veces hay animalitos a los que no les prestamos tanta atención. Y pues lo malo es que estas enfermedades se pueden llegar a complicar. Entonces, entre más pronto instauremos un tratamiento, pues va a ser una respuesta o una recuperación más favorable.
1: Oye, muchas veces sí nos damos cuenta de que pues de repente los gatitos se le empieza a caer como el pelo de la cabecita. ¿Puede ser otra enfermedad o precisamente tiene que ser sarna?
0: No necesariamente. Hay enfermedades endocrinas que nos pueden llegar a generar pérdida de pelo o... hay otras enfermedades que también nos pueden llegar a generar comezón y el mismo rascado genera que se pierda pelo en ciertas zonas. Pueden ser alergias alimentarias, alergias al ambiente o infecciones por otro tipo de agentes como bacterias u hongos que también generan estas pérdidas de pelo.
1: Entonces,

0: Entonces no precisamente sarna, ¿verdad? Hay otras situaciones que por lo pronto pues tenemos que ir al veterinario para que él sea precisamente el que nos diga lo que puede tener o lo que tiene nuestra mascota.
1: Sí, así es.
0: Definitivamente. Hay que ir al veterinario. Oye, también quiero preguntarte, muchos perritos de repente me ha tocado ver que tienen como justo esto, una falta de pelo en cierto lugar de las patitas, y ya tienen como una costra. No es sarna. Pero, ¿qué pasa? Y he visto muchos, ¿eh? Platícanos.
1: Pues yo creo que depende mucho del tipo de vida que tenga este perrito. A veces, si son perritos que están mucho en el ambiente, en lugares húmedos, puede llegar a generarse alguna infección de honguito. Que esta costra que vemos es descamación de la piel. Uh-huh. Y es que pueden ser muchas cosas.
0: Ajá, pueden ser muchas.
1: Incluso puede ser alguna herida que caminando por ahí el perrito se haya lastimado y se haya generado esta costra.
0: ¿Pero no es normal?
1: No, no es normal. Deberíamos siempre de acudir a una revisión, a acudir a que nos orienten un poquito, porque muchas veces podemos llegar a normalizar ciertas cosas en nuestras mascotas, pero pues no es normal que se esté rascando, no es normal que presente lesiones en la piel o costritas. La piel tiene una estructura y es una barrera que nos protege o que protege a nuestros animales del exterior. Entonces, pues tenemos que tratar de cuidar que siempre esté, pues bien.
0: Que estén sanos.
1: Que esté sano, sí.
0: Oye, una pregunta más. Por ejemplo, muchos sacamos a caminar, a pasear a nuestros animalitos. ¿Qué hacer para evitar precisamente la sarna? No sé si me ocurre, lo sacas a pasear y bueno, ahí mismo pasean muchos, muchos más perritos que a lo mejor uno de ellos puede tener este tipo de ácaros. ¿Se recomienda que se le laven las patitas al perrito después de la caminada o no?
1: Sí puede ayudarnos, sobre todo porque no solo al caminar en la calle pueden llegar a contraer algún ácaro, sino que hay muchas bacterias, hay virus que están en el ambiente que también lo pueden llegar a afectar. Otra cosa que podemos hacer para prevenir la sarna, sobre todo si son animales que están como muy expuestos o muy en riesgo para contraerla, es mantener un esquema de desparasitación actualizado.
0: Uh-huh. Más o menos, ¿cuál es el esquema de autorizado o sea el que debe de hacerse para perritos y gatitos? ¿Cómo es pues estos periodos?
1: Hay muchos tipos de productos. Uh-huh. Hay algunos que son orales como tabletas o tipo premios y hay otros que son tópicos como pipetas. Yo creo que ahí conviene ver cuál es lo mejor para tu animalito, y pues tienen cierta duración. Hay algunos que duran 3 meses, otros que duran un mes, hay incluso algunos, no me ha tocado ver a mí aquí en México, que duran hasta 1 año.
0: Eso sería genial.
1: Sí. Sí, entonces, pues yo creo que conviene platicarlo con el veterinario, dependiendo de si tienes varias mascotas, si tienes solo uno, cuál es el que le puede ayudar más a tu animal.
0: Oye, sí, porque, o sea, puedes tener, se me ocurre, tienes unos gatitos en tu casa, nada más sacas uno o dos perritos a pasear, pero esos perritos, o sea, pueden llegar con todo e infectar a los otros, ¿no?
1: Sí, sí, sí puede pasar.
0: Y sí pasa. Muy bien. ¿Vacuna no hay?
1: Vacuna no.
0: Ajá.
1: Sí, las vacunas son orientadas principalmente a virus. Uh-huh. El ácaro es un parásito externo, entonces se trata con desparasitantes.
0: ¿Y esos ácaros dónde los encontramos? ¿En todas partes?
1: Sí, están en el ambiente, en los exteriores, incluso pueden estar de manera normal en casa. Solo que cuando se genera una sobrepoblación de ellos es cuando ya nos empiezan a generar pues
0: problemas.
1: Problemas.
0: Sí, como tú lo decías hace un momento, o sea, iban igual con personas, con los animalitos que están más bajo en defensas, por decirlo de alguna forma, que son los

0: cachorritos y los perritos y gatitos viejitos.
1: Sí, y los que ya están presentando alguna otra enfermedad que también compromete su sistema inmunológico.
0: Ellos también son candidatos a, sí, a tener sarna.
1: Sí.
0: Bueno, pero sí se curan, ¿verdad?
1: Es totalmente curable la sarna, solo que con el tratamiento adecuado.
0: Claro, que se acerquen a su médico veterinario. Esa es la recomendación.
1: Totalmente.
0: Muy bien. Nicole Aranzolo, muchas gracias por haber venido del Centro Veterinario de Especialidades ICAL. Dinos dónde están, algún número telefónico, cómo los encontramos en las redes, para que, pues, si alguien tiene alguna consulta adicional de lo que hoy hemos platicado aquí, pues puedan acudir justo con ustedes, ya sea ahí presencial o vía telefónica.
1: Sí, claro, nuestras redes sociales nos encuentran como CVE ICAL. Ajá. 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
0: Perfecto, entonces ahí los pueden encontrar. ¿Están en qué horario?
1: Normalmente de lunes a viernes de 8 a 8, ajá, los sábados de 9 de la mañana a 8 y domingos de 10 a 2.
0: De 10 a 2, o sea, toda la semana.
1: Toda la semana, todos los días del año.
0: Es que sí se necesita, déjame decirte que muchas veces dicen, hay una veterinaria, por favor, el fin de semana, y de repente no encuentras. Es bueno saber que ustedes están todos los días de la semana, todos los días del año. Nicole, muchas gracias.
1: No, muchas gracias a ustedes por el espacio y por la invitación.
0: Gracias a ti por toda la información. Nosotros vamos a seguir disfrutando de esta música con motivo del Día del Padre. Recordemos que ya en un ratito más vamos a estar transmitiendo desde el patio de Radio y Televisión Querétaro con la voz de Mari Sánchez, esta mujer sanjuanense. Pero por lo pronto vamos a escuchar a este gran cantante, José Luis Perales, que también, por supuesto, al igual que otros tantos artistas, le han cantado a papá. Y esto es A Mi Padre.

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1: El Día del Padre en México se celebra el 21 de junio y en nuestro estado, esta fecha se dedica a honrar a los padres, abuelos y figuras paternas, reconociendo su esfuerzo, dedicación y amor en la familia. Aunque no es un día feriado oficial, se ha consolidado como una tradición ampliamente celebrada en hogares, escuelas y espacios públicos, con reuniones familiares, comidas especiales y actividades para destacar la importancia de la paternidad. El Día del Padre tiene su origen en la tradición estadounidense, iniciada por Sonora Smart Dude, pobladora de Washington. En junio de 1910, ante la Central United Methodist Church, propuso una celebración anual sobre el papel de los padres. Dude deseaba homenajear a su padre, Henry Jackson Smart, granjero y veterano de la Guerra de Secesión, quien la cuidó junto a sus 6 hermanos tras la muerte de su madre.
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1: El Día del Padre en México se celebra el 21 de junio y en nuestro estado, esta fecha se dedica a honrar a los padres, abuelos y figuras paternas, reconociendo su esfuerzo, dedicación y amor en la familia. Aunque no es un día feriado oficial, se ha consolidado como una tradición ampliamente celebrada en hogares, escuelas y espacios públicos, con reuniones familiares, comidas especiales y actividades para destacar la importancia de la paternidad. El Día del Padre tiene su origen en la tradición estadounidense, iniciada por Sonora Smart Dude, pobladora

0: de Washington en junio de 1910 ante la Central United Methodist Church. Propuso una celebración anual sobre el papel de los padres. Dude deseaba homenajear a su padre, Henry Jackson Smart, granjero y veterano de la Guerra de Secesión, quien la cuidó junto a sus 6 hermanos tras la muerte de su madre.
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0: del chicharroncito de borrego, pues es especial.
1: Ese sí, sí no lo he probado.
0: No, tienes que probarlo porque si no, ¿cómo nos vamos a entender?
1: Sí, ¿verdad? ¿Cómo vamos a platicar de los sabores, no? Sí. Ajá. Entonces, platícanos, ¿cómo nace la idea justo de hacer este festival del chicharrón y la manzana?
0: Pues, fíjate que hay alto consumo en este producto, en los chicharrones de res. Pues toda la gente estamos acostumbrados desde que me acuerdo cuando la plaza es donde actualmente es la Plaza Galación Camacho, uh-huh, que antes era el Mercado Hidalgo. Ahí se ponía en un lugar específico que es la subida, digamos, del lado donde está la hacienda. De ahí, de ese lado, estaba ahí toda una hilera de chicharroneros, ajá, que los fines de semana, sábados y domingos, se ponían ahí con su producto. Había ahí, pues encontrabas ahí a don Juan Olvera, ahí a la familia Camacho, a mi tío Loli, ellos, a don Ostolio, bueno, don Ostolio, él poco se pudo ahí, don Teódulo y don Pedro Ledesma, ajá, que también ellos son parte de esa, pues, de esos momentos, y don Chucho Ledesma, que él se ponía acá en su casa donde, pues digamos, en la placita que está a un lado de la iglesia y entre la plaza y la iglesia. Ajá. Entonces, ahí teníamos todos reunidos, ahí fines de semana estaba, y no se diga la época de la bonanza.
1: En la época del mercurio.
0: En la época del mercurio, la bonanza minera. Ajá. Y que pues era alto consumo ahí los chicharrones de res. Y bueno, pues don Pedro Ledesma, que es el que, de quien se origina la idea de los chicharrones de borrego, pues él vendía allá en el puerto de Las Pilas, allá con doña Toña Nieto, a don Roberto, seguramente son nombres que tú no recuerdas.
1: De repente me suena.
0: Don Roberto Torres, ajá, papás de Jorge Torres. Entonces ahí le hacían un espacio ahí a don Pedro, para que vendiera sus chicharroncitos, porque ahí vendían pulquito. Entonces era el complemento.
1: Eso sí me acuerdo de la cantina, o cómo podríamos decir.
0: Pues pulquería.
1: Pulquería, ajá. Ahí sí me acuerdo de ello.
0: Bueno, pues ahí llegaban las gentes de aquellas comunidades lejanas con sus animalitos, ahí los estacionaban, pero ahí también, pues ahí aprovechaban y consumían ahí los chicharroncitos de borrego.
1: Fíjate que o sea, yo pensé que eso era como nuevo, el chicharrón de borrego, y entonces tiene sus años también.
0: Sí, ya tiene muchos años. Al final de cuentas, fíjate, esta es una herencia, pues digamos que ya ancestral, porque

0: Esto viene, la preparación de los chicharrones de res, viene desde la época de la conquista, cuando llega por primera vez el ganado aquí a nuestro país,
1: América,
0: traído de allá de Europa, en 1524, la fecha que se tiene calculada, que es cuando empiezan a llegar los primeros atos, las reses, los borregos, los chivos, porque aquí en México pues únicamente el xoloescuincle y el guajolote que se domesticaba.
1: Sí, sí, sí.
0: Pero empiezan a llegar estos animales y empiezan a poblar toda la región, principalmente la región huasteca. Entran por Veracruz y de ahí se expande toda la producción de animales, pues porque los españoles estaban acostumbrados a la carnita.
1: Claro.
0: Pero sucede que también junto con ese acarreo de animales, pues también viene la traída de esclavos. Y entonces son esas villas en las que empezó a aprovecharse lo que es las vísceras de los animales y producir este platillo que pues es ahora parte de la esencia del gusto de la tradición de los chicharrones de res.
1: Los chicharrones de res.
0: Ahí empezó, y entonces de ahí empieza también a ser parte de la dieta, ya no solamente de los esclavos, sino que ya también empieza pues a consumir los peninsulares y más gente. Se fue extendiendo la forma de preparación, que es algo de lo más sencillo. Simplemente pues es la limpieza de las vísceras y ya después de ahí ponerlo al cocimiento.
1: Y ahí es donde, muy sencillo.
0: Sí, pero... muy sencillo. Sí, pues, pero me refiero a que no haces tantos procesos.
1: Ajá, sí.
0: Simplemente
1: sí,
0: sí. Limpias, preparas, o sea, haces pedacitos y al caso.
1: Pero tiene su chiste, ¿no?
0: Sí, claro.
1: El caso es de...
0: Regularmente se usaba mucho de cobre.
1: De cobre.
0: Sí, ahora ya es acero inoxidable o sea, ya otro tipo de metal. Pero el cobre es el que más se utilizaba, pero pues obviamente por la cuestión también hasta de costos de...
1: Sí, claro, el cobre es caro.
0: Sí, sí, es carito. Y entonces, pero pues se han acoplado muy bien a los nuevos materiales. Y pues ahí los tienes desde las 3 o 4 de la mañana empezando a preparar su caso, a fundir su cebito, a preparar la carne, ponerla para que a las 9 de la mañana, es más, hay quien desde las 8 de la mañana ahí tienen preparado ahí sus chicharrones, porque el consumo es así de, es tempranito.
1: Oye, pero antes nada más se ponían los fines de semana, yo recuerdo.
0: Sí, bueno, es que quien sabía hacerlo, precisamente ese era a lo que nos referíamos cuando se concentraban ahí en la plaza.
1: Ajá, sí me acuerdo de eso.
0: Porque ese es cuando más se consumía. Entre semana y llegabas a encontrar, pero uno que otro de los carniceros. Yo me acuerdo que entre semana pues ibas, por ejemplo, ahí con don Juan Olvera, ahí con don Chucho, que te vendían la carne cruda. Pero también, aparte de eso, ya había quien entre semana, uno o dos solamente, son los que producían ahí los chicharrones, porque siempre eran demandados. Y los fines de semana, pues es cuando ya te dabas el gusto, el lujo de ir por tus chicharroncitos ahí mismo, a pie de caso.
1: Es que era yo recuerdo vagamente que, bueno, ibas ahí, inclusive había gente, personas, por lo general mujeres, que estaban vendiendo tortillas.
0: Es correcto.
1: En los puestos de donde había chicharrones. Entonces vendías tus tortillas, venían las tortillas, le compraban ahí las tortillas y hacían los tacos.
0: Es correcto. Sí, pues es que una tradición o un negocio jala a otro.
1: Claro.
0: O a varios más.
1: Oye, pero es delicioso comerlos ahí.
0: Ah, sí.
1: Con
0: sí,
1: una eso de que deliciosa estés, salsa.
0: Sí, sí, porque la hacen especialita para que acompaña perfectamente.
1: Vicosa.
0: Vicosa. Sí, para que le... con poquita, pero le da muy buen sabor.
1: Sí, claro.
0: Que estén ahí sacándolos del caso, haciéndole partiéndole ahí en su tablita esa de madera.
1: De madera.
0: Y de haciéndote ahí mismo el taco y órale.
1: No, qué cosa tan deliciosa, no, de verdad.
0: Deliciosa, la verdad que se hace agua a la boca.
1: Sí, porque, por supuesto, salivas nada más de
0: sabor,
1: pensarlo.
0: Es sabor de... Para la gente que quizás no haya escuchado este término de chicharrones de res, pues imagínense que son las carnitas de cerdo, pero en este caso son carnitas de res.
1: Sí, pero
0: que
1: en
0: va
1: cebo.
0: Entre, sí, en cebo, sí.
1: En manteca.
0: La diferencia está precisamente ahí, que el cerdo se cocina en su manteca.
1: Ajá.
0: Y el res se cocina en su cebo. Ese es lo que tiene de... Quizás el inconveniente es que muy rápido se enfría.
1: Sí, mucho,
0: se solidifica.
1: Muy rápido.
0: Muy rápido. Así que es del caso a la tortilla y al paladar.
1: Y la tortilla caliente.
0: Y la tortilla calientita, recién salida. De esas que se acaban de inflar ahí en el comal.
1: Ay, ni me digas.

0: dos horas de la mañana.
1: Así, que sí, bueno, se antojan. Un pretexto más para que hoy, hoy precisamente el Día del Padre, sí, pues se vayan ahí a San Joaquín, váyanse ahí a la carnicería de su preferencia, donde pues donde se preparan estos chicharrones, y hoy pues es el día que hacen un poquito más para,
0: sí, claro,
1: para cubrir la demanda.
0: Sí, porque viene mucha gente de las comunidades al pueblo.
1: Sí, y no se diga, fíjense que hay una fuerte demanda por parte de los migrantes.
0: Ajá.
1: Los migrantes que pueden,
0: ah, sí,
1: mandar.
0: Se los llevan, ¿verdad?
1: Sí, sí, se llevan kilos y kilos.
0: ¿Que los congelan?
1: Porque los puedes dejar congelados. Precisamente, esa es otra de las ventajas que tiene, una de las ventajas que tiene el cebo. Que tú dejas ahí tus chicharrones y ahí los puedes dejar meses si quieres, mientras estén sumergidos ahí en el cebo.
0: Ajá.
1: No pasa absolutamente nada. O sea,
0: ¿cómo
1: se conserva?
0: ¿Crees?
1: Y si los tienes ahí congeladitos, pues está endurecido.
0: Sí, sí,
1: está,
0: sí,
1: endurecido, pero al final de cuentas no pasa nada. O sea,
0: ¿lo
1: vuelves otra vez a calentar y vuelven a tener el mismo sabor que tenían al principio?
0: Eso es muy interesante.
1: Y entonces los migrantes pues utilizan mucho esa parte, o sea,
0: esa técnica
1: de que los llevan y se los trasladan, allá los tienen ahí resguardándose para efectos de consumirlos.
0: Claro, y de no extrañar a su tierra.
1: Y no extrañar a su tierra. Y fíjate que ahí, por ejemplo, ahí surge otra de las historias que tenemos ahí de las gentes que actualmente venden sus chicharroncitos. Seferino Ledesma, uh-huh, hijo de don Teodulo.
0: Uh-huh.
1: Sí, él por muchos años estuvo allá en Estados Unidos.
0: Sí, sí, sí.
1: Y pues, sabiendo que era carnicero y que sabía preparar esto, pues empezó a tener demanda ahí de sus mismos vecinos.
0: En Estados Unidos.
1: Ya le fue muy bien.
0: ¿A eso se dedica?
1: A eso se dedicaba.
0: Se dedica.
1: Y ya después de ahí se tuvo que venir de regresar a San Joaquín. Y pues es de los muchos negocios que hay ahí
0: de chicharroncitos. Sí, cómo no, sí se antoja. Oye, entonces es el sexto festival.
1: Sexto festival.
0: Es el sábado 4.
1: Sábado 4 de julio.
0: Ajá.
1: Tenemos tiempo todavía para planearlo. Ir a San Joaquín, estar ese día, todo el día hay ahí.
0: Hay un programa.
1: Sí,
0: platícanos
1: del
0: programa.
1: Es un programita que se ha diseñado precisamente para, como todo festival, bueno, pues tienes, uh-huh, que tener una secuencia de...
0: Una continuidad
1: y pues elementos que hagan el programa.
0: Uh-huh.
1: Entonces, esto empieza desde yo les decía, desde las 8 de la mañana ya está abierto ahí los casos de los chicharrones.
0: ¿Eso será dónde? ¿En la Plaza
1: Galación? En la Plaza Galación Camacho, perdón.
0: Uh-huh.
1: Sí, porque acompañado de de la presencia física de todos los carniceros y la gente que se dedica a hacer los chicharroncitos de res, pues vamos a tener también el elenco artístico, vamos a tener pues el evento que se viste con algunas otras actividades,
0: uh-huh,
1: para que no sea solamente ir y consumir ahí chicharroncitos, sino que va a haber otras actividades,
0: uh-huh,
1: pues para que se ponga divertido,
0: para que se ponga que se ponga de ambiente. Sí, sí, sí.
1: Ahí y en este sábado en particular también se va a aprovechar, ajá, ya por la tarde, noche, aparte de la presencia de los grupos de danza y demás, también se va a hacer la presentación del programa de las fiestas de agosto.
0: O sea, junto con Pegado.
1: Junto con Pegado. Se aprovecha el festival,
0: sí, claro,
1: del chicharrón.
0: Ajá.
1: Y ya que está la gente ahí, ya después de haber degustado y disfrutado de ese manjar.
0: Ay, sí.
1: Y que todavía está ahí con su vasito de licorcito de manzana, porque pues, el festival también es eso.
0: Sí.
1: Es los chicharrones de res y de borrego y el licorcito de manzana.
0: Oye, es que también tienen muchos productores de licor de manzana.
1: Sí, es correcto. Todo el que tenga su huertita, pues ha encontrado la forma de preservar y conservar el producto,
0: ajá,
1: ahora convertido en licorcito.
0: Y hay varias marcas, ¿eh?
1: Sí, sí.
0: Antes era una o dos, pero últimamente me he dado cuenta que hay varias marcas ya de licores de manzana, todos dignos de tomarse, ¿eh?
1: Sí, al final de cuentas la esencia es una.
0: Ajá.
1: El sabor de la manzana, de la manzana propia de ahí, de San Joaquín, que tiene una particularidad.
0: Híjole.
1: En el sabor.
0: Sí,
1: o sea,
0: sí, sí.
1: Como fruto así en fresco,
0: ajá,
1: pues ustedes sabrán de probar en diferentes regiones o diferentes lugares. Pero ese crunch,
0: sí,
1: que tiene la manzanita sanjoaquinense y el sabor.
0: El jugo,
1: o sea,
0: que
1: es
0: de
1: muy
0: repente
1: jugoso.
0: La muerdes y escurre el jugo.
1: Ese crunch.
0: ¿Sí?
1: Te hace salpicar ahí
0: el
1: juguito.
0: Es cierto.
1: Así es.
0: Oye, pero también hay que platicar que ahora hubo unas granizadas, qué bueno.
1: Bueno, pues sí, en esta ocasión

0: Eso de cierta manera favorece también la producción del licor.
1: Ajá.
0: Porque la manzana, ya una vez golpeada por el granizo,
1: ya no,
0: pues sencillamente
1: no
0: ya no está
1: rápido.
0: Apta así como para venderse al público así en fresco.
1: Ajá.
0: Pero sí sigue teniendo la misma característica, el sabor y demás, para convertirla en licor. Y entonces así ya puede, incluso entre más tiempo se añeje, pues el sabor
1: es mejor.
0: Es más exquisito, sí, el licorcito.
1: Así es. Oye, estoy viendo que tendrán un concurso de postres elaborados a base de manzana.
0: Sí, pero la otra también hay, antes de ese del de postres,
1: ajá,
0: también un concurso de salsas.
1: ¡Ay, qué rico! ¿Pero sí, por qué? ¿Qué de salsas?
0: Pues es que, ¿cómo acompañas el chicharroncito?
1: Ay, con salsa.
0: Estamos diciendo que con salsita, ¿verdad?
1: Y limón.
0: Y entonces, hay que ver cuál es la mejor cita para acompañar ahí a los chicharrones.
1: ¿Qué
0: mejor
1: que
0: una forma de un
1: califica
0: concurso?
1: Eso?
0: Pues regularmente se llevan ahí a chef de ahí mismo de la comunidad.
1: Ajá.
0: Que ya tenemos identificados ahí, son varios que ya además de eso trabajan en sus fondas y demás, y ellos son los que se encargan de determinar,
1: de hacer la degustación.
0: Sí, sí, pues son los que conocen, como puede decir, los niveles, balances o como le llamen ellos,
1: de
0: sal, los sabores, identificarlos,
1: sí, sí, sí,
0: cómo está el proceso y todo eso, es lo que califican.
1: Qué interesante. Y entonces es primero la de las salsas y luego viene la de los postres hechos con manzanas.
0: Sí, la manzana es el ingrediente
1: principal.
0: Uh-huh. Entonces ya te imaginarás esas tartas que tienen así como cuadrícula y que ahí se le alcanza a ver la mermelada de manzana.
1: Sí, el pay de manzana.
0: Las mismas estos pasteles de manzana, las empanadas de manzana. Bueno, hay una gran variedad que se ha logrado hacer de...
1: Voy a ir a participar, No.
0: Ojalá
1: es cierto.
0: No, pero sí, sí debe hacerlo.
1: Pero
0: incluso,
1: no estoy allá.
0: Incluso fíjate que también en alguna ocasión en estas muestras gastronómicas se ha optado por hacer, por ejemplo, el ingrediente es la manzana, uh-huh, pero ahora en platillos así de gastronomía.
1: Uh-huh.
0: Entonces hay quien prepara salsas de manzana.
1: Salsa de manzana es deliciosa.
0: Sí, es
1: sí, sí,
0: como que reemplazas el tomate o algo.
1: Sí, sí, sí. No, además un aderezo de manzana para las carnes. Wow.
0: No, o sea, hay mucho.
1: Sí.
0: Hay mucho que
1: y de postres, fíjate que la otra vez hice unas manzanas envueltas, rellenas, ahí te va, de queso Filadelfia con canela, rellenas. Y después las tapas con pasta de hojaldre y las metes al horno. Una cosa deliciosa. Ya te dije, voy a ir a participar.
0: Pues, ¿te apuntamos?
1: No, es una broma. Pero sí, hay muchas formas de hacer productos
0: derivados de manzana.
1: Derivados de la manzana.
0: Sí, pues allá que tenemos la fortuna de tener ese fruto en abundancia.
1: Sí.
0: Tienes que encontrar la forma de que se preserve, porque...
1: Los ates,
0: el ate de manzana también delicioso, esos ladrillos de ate de manzana que los combinas con quesito.
1: Ay, sí.
0: Y
1: con unas aceitunas. Aquí ya les estamos dando muchas ideas para que festejen, no solo el Día del Padre, cualquier otro día.
0: Así, cualquier otro día. Todos los fines de semana tenemos ahí la... pues digamos, al alcance ahí la producción de los chicharroncitos de res.
1: Ay,
0: y de borrego ahí en el... pues distribuidos en varias calles ahí del pueblo.
1: Sí, porque ya no se congregan en un solo lugar.
0: No,
1: son en diferentes, pues donde viven,
0: viven
1: o tienen su negocio los carniceros.
0: Los carniceros, sí, es correcto.
1: Y es una tradición de San Joaquín.
0: Es una tradición muy arraigada.
1: Ajá.
0: Decíamos desde... bueno, tenemos antecedentes de que esa tradición se hereda o se traslada de Hidalgo a San Joaquín,
1: uh-huh,
0: cuando esta fundación, que también está considerada como tal, en 1806,
1: uh-huh,
0: que viene mucha gente de diferentes partes de la República atraídas por la minería.
1: Uh-huh.
0: Y dentro de esa gente, pues viene gente que conoce esta preparación.
1: Sí, claro.
0: De los chicharroncitos. Entonces es en ese momento cuando empieza aquí también a producirse,
1: uh-huh,
0: de esa manera y de tal manera que pues se arraiga.
1: Oye, como dicen por ahí, llegaron para quedarse.
0: Llegaron para quedarse. Y no solo eso, fíjense que deberíamos de hacer esa prueba, porque en muchas partes de,

0: de la República, se prepara este manjar, los chicharrones de res.
1: Sí.
0: Y no se diga aquí en Querétaro, aquí es muy tradicional en toda, prácticamente toda la Sierra Gorda. Pero los invito para que hagan la prueba, donde quiera que les gusten, prueben.

0: Sí, ya van a estar los...
1: Podemos
0: los,
1: ir a desayunar.
0: Ya podemos ir a almorzar. Y si nos queremos esperar a las 9 de la mañana, que es la inauguración oficial, y de ahí pues todo lo que es de los eventos y intercalados ahí, los concursos de salsa, de los postres, y uh-huh. intercalados ahí con la pues con el consumo ahí durante todo el día.
1: ¿Hasta los, las qué estarán?
0: Pues hasta las 5 de la tarde aproximadamente.
1: 5 de la tarde. O sea que podemos ir a desayunar y después regresar a comer.
0: Así es.
1: Y nos tomamos un licor de manzana.
0: Un licorcito de manzana. Porque no te da tiempo de, o sea, no te da tiempo ni capacidad de pasar a, cuando menos, a comerte un taco en cada,
1: no,
0: en
1: pues
0: cada
1: no.
0: uno de los puestos. Que deberíamos de hacerlo para que tú decidas.
1: Para el sabor.
0: Pues con quién voy a venir entre semana a consumir, comprar. A comprar. Pues ahí encontramos pues todos los de estos, los productores ahí.
1: ¿Más
0: de,
1: o menos cuántos van a participar?
0: Pues son de 6 a 10 productores.
1: De 6 a 10 productores.
0: Sí. Y entonces cada uno pues lo encuentras ahí extendido con su mesita ahí donde. Su
1: sí,
0: casota
1: sí,
0: ahí
1: sí,
0: en la
1: sí,
0: parte
1: su
0: de atrás.
1: Y su mandil y todo,
0: sí,
1: ¿no?
0: Sí,
1: es
0: sí.
1: toda una estampa pueblerina.
0: Así es, con su tortillera a un lado, uh-huh. para que cuando llegues tú ahí encuentres la que se acaba de inflar y
1: Órale.
0: Ahí te preparan.
1: ¡Ay, qué rico!
0: Delicioso.
1: Ya no hablemos de comida.
0: Motivo por el cual, pues, los invitamos para que este 4 de julio nos Exacto. encontremos ahí en San Joaquín, en este sexto festival del chicharrón, chicharrón de res y de borrego y de licor de manzana. Además de eso, y hoy es un buen día
1: uh-huh.
0: para ir a San Joaquín a disfrutar y a celebrar el Día del Papá.
1: Claro que sí. Pues Felipe Camacho, te agradezco mucho que hayas venido nuevamente aquí a Radio Querétaro a participarnos de estas tradiciones de allá, de este pueblo mágico llamado San Joaquín.
0: Muchas gracias.
1: Al
0: y acuérdense que ese mismo día también se hace la presentación del elenco que estará participando en las tradicionales fiestas de agosto.
1: Que luego vienes a platicarnos.
0: Que luego vamos a venir a platicar porque pues también vale la pena invitarlos.
1: Claro que sí, de ese picnic.
0: A la comida de la amistad.
1: Más grande de Latinoamérica, si no me equivoco.
0: El picnic más grande de Latinoamérica.
1: Lo tenemos allá.
0: Para platicar un poquito de la historia acerca de...
1: Me parece muy bien. Te agradezco mucho, Felipe, que estés aquí con nosotros esta mañana. Felicidades por el Día del Padre también.
0: Muchas gracias.
1: Muy bien. El señor Héctor pide la canción Noche Plateada de Pedro Infante, más bien con Pedro Infante, y manda muchos saludos. ¿La tenemos? Vámonos con ello y después nos trasladamos hasta el patio de Radio y Televisión Querétaro.

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0: Son las 9 en punto.
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0: Son las 9 en punto.
1: Son las 9 en punto.
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3: Seguimos ya con todos ustedes desde el patio de Radio y Televisión Querétaro. Como lo mencionamos en la mañana, bueno, hoy tenemos el gusto de contar con varios papás aquí por motivo del Día del Padre. Muchas felicidades. Un aplauso para todos ustedes, por favor, que se escuche ese ambiente.

0: que vivimos aquí en Pasteur 6 Norte como hace muchos años. De verdad, qué gusto que se hayan dado esa oportunidad de venir aquí con nosotros a pasar un rato agradable en este día tan especial, el Día del Padre. Muchas, muchas gracias. Dice, muy buenos días, amigos de RTQ, muchas felicidades a todos los padres de familia, vivos y difuntos, y para nuestro Padre Celestial, la maestra Ana Luisa González. Muchas gracias, maestra, qué bueno que nos esté escuchando allá en las plazas. Y bueno, para aderezar este festejo hemos invitado, y le quiero agradecer enormemente a Mari Sánchez, para gracias. Que venga a cantarle a todos los papás. Mari, por favor, gracias. Adelante. Qué gusto volver a encontrarnos en este mismo escenario.
1: Muchas gracias, gracias por la invitación y muchas gracias a todos los padres presentes que pues vienen a pasarse un ratito aquí con nosotros. Muchas felicidades a todos y cada uno de ustedes.
0: Mari Sánchez es una gran cantante y tenemos ya el gusto de conocerla desde hace algunos
1: no
0: ayeres.
1: Digas, muchos.
0: Algunos ayeres. Escuchas. Algunos ayeres. Y bueno, ¿sigues en esto de la música que te apasiona, Mari?
1: Pues ya no tan frecuentemente hacemos eventos o tenemos evento, pero sí sigo cantando. Espero que todavía salga la voz. ¿Verdad?
0: Claro.
1: Que no igual que hace casi 40 años, ¿no?
0: 40 años.
1: Sí, más de 40 que yo inicié. Ajá. A cantar, ¿verdad? Tenía yo un chorro de voz, pero pero con mucho cariño.
0: ¿Pero ahora queda un chisguete o algo así? ¿O cómo?
1: ¿Mandé?
0: ¿Pero ahora queda un chisguete o qué?
1: Esperemos que queden siquiera unos 2-3, ¿no? Para que salgan las canciones, porque si no, pues no, con mucho cariño.
0: Pues, ¿qué les parece si escuchamos a Mari Sánchez? Nos regalas, ¿qué te parece? ¿Dos canciones seguiditas para
1: sí, si
0: que
1: gustas,
0: se sienta ese ambiente aquí?
1: Si gustas, teníamos dos melodías dedicadas muy especialmente para los papás, pero la primera como que escuchó aquí el técnico que no estaba muy, muy bonita la pista, entonces la quitamos, dije, se merecen algo mejor, ¿no? Y las demás son tradicionalmente lo que yo canto, porque hay muchas canciones dedicadas a los papás, pero como que están muy tristes.
0: Y queremos ponernos
1: sí,
0: alegres.
1: Sí, queremos ponernos alegres, ¿no? Y además, pues quiero presumirles y quiero decirles que pues yo todavía tengo la fortuna de tener a mi papá.
0: ¡Wow! Sí. Pues un saludo para tu papá, Mari.
1: Imagínense, no hagan cuentas, ¿verdad? Pero él tiene 90 años, le festejamos en diciembre. ¿En diciembre? Yo, 61 años, ¿cómo ven?
0: Muy bien, Mari, pues no pareces de 61,
1: ¿eh? Parezco de menos, ¿verdad? Pero tengo 61.
0: De 40, dice el señor.
1: Pero en realidad cuando tú me hablaste para invitarme al programa, me puse a hacer el programita y pues pensando en él, pensando mira, precisamente en él, entonces, esta le gustaría, esta qué tal, yo creo que esta le gustaría. Y entonces espero que también a ustedes les guste y a nuestros radioescuchas también les guste este programa que hice pensando en mi papá.
0: Muy bien, y bueno, lo vamos a compartir con todos los papás que hoy nos están sintonizando a través del 1200 AM y del 100.3 de FM, y por supuesto a los papás presentes aquí en las instalaciones de Radio y Televisión Querétaro. Los dejo con Mari Sánchez.
1: Sí, con mi viejo. A ver qué les parece esto.

0: Muchas gracias, muchas gracias. Pues esa es la única que voy a cantar, dedicada así de los papás. Ay, es que miren, he tratado de interpretar otras canciones dedicadas a los papás, pero me gana la emoción. No puedo cantarlas, no puedo. Así, no puedo.
1: Pues vamos con otra, ¿te parece? Pues nos regalas otra pieza, Mari.
0: ¿Perdón?
1: ¿Nos regalas otra?
0: Claro que sí. Vamos a ver qué tenemos. La que sigue, así como estaban en el orden que vienen.
1: Estamos transmitiendo para todos ustedes.
0: Para mi Querétaro bonito.

0: Muchas gracias.
1: Muchas gracias, Mari Sánchez, recordando al gran Mario Arturo Ramos con este tema, autoría precisamente de él.
0: De él, sí.
1: Que ya nos escucha en otro plano.
0: Esperemos que nos escuche en otro plano.
1: Sí, seguramente que sí. Bueno, el autor justo de este Mi Querétaro Bonito. Mario. Muy bien, ¿de dónde nos están visitando? ¿De dónde viene, señor?
2: De Paseos de Querétaro, de aquí, Paseos de San Miguel.
1: ¿Cuántos hijos tiene?
2: 3.
1: ¿Y cómo? Oiga, ¿y cómo fue como papá?
2: Pues que lo digan ellos, a ver cómo les va.
1: Se me hace que fue un poco estricto.
2: No, hasta eso. Bueno, tengo mi...

0: regañón.
1: Pues regañón no mucho.
0: ¿Y cómo lo tratan los hijos?
1: Bien, bendice a Dios. Sí.
0: Muy bien, pues aquí parte de los papás que nos están acompañando esta mañana, pero vámonos con más música.
2: No los pongas en ese dilema, Carmelita.
0: A ver, voy a decir, ¿son buenos o malos papás? Ah, no es cierto. Creo que nadie nace sabiendo.

0: Sí.
1: Aprendemos todos, hijos y padres.
0: Muchas
2: Echando
0: gracias.
2: A perder se enseña.
0: No tanto, dicen, no tanto, no tanto.
2: No, pero fíjate que a veces las mamás ponemos a los hijos en ese
0: dilema.
2: Dilema, ¿no? Pero te voy a acosar con tu papá, siempre lo ponemos así como el regaño,
0: como el malo, como el
2: fuerte. Y no, hay que te voy a regañar, no, ni más, que ahorita yo te ajusticio, ¿no? Porque de verdad es de que a veces los papás tienen los hijos tienen a los papás en ese
0: concepto.
2: En este concepto, porque nosotros como mamás te voy a acosar, pero vas a ver cuando venga tu papá, pero te voy a...
0: Pues, y entonces sí. Los hijos, cuando llegaba el papá, pues ni lo queríamos ver. Sí. ¿Cómo? ¿Para qué? No, exacto. Pero mira, sí. Afortunadamente

0: cuarto. También cambian pañales. ¿Usted cambió pañales? Ah, muy bien. Y bañó a sus sí. hijos.
1: Yo acá tengo uno que también cambiaba pañales y los lavaba.
0: En aquel entonces se sí. lavaban los pañales.
1: Sí. No, ya había desechables, pero yo siempre he sido pro...
0: ecologista.
1: Pro ecologista, sí.
0: Ah, muy bien,
1: sí.
0: Mari, me parece.
1: Y acá se levantaba temprano, entonces trabajar lavaba los pañales.
0: Los pañales, pues aplausos para todos ustedes, papás. Y que seguimos aprendiendo, por supuesto. Sí. Vámonos con más música, Mari, por
1: Vamos
0: favor.
1: Vamos con este tema que espero que les guste, del señor Chucho Monje.

0: Muchas gracias, muchas gracias. ¿Continuamos o?
1: Continuamos, continuamos. Por favor.
0: Continuamos,
1: se vale cantar, ¿eh? Cántenle fuerte. Saquen todo eso a todo pulmón.
0: ¿Un tequilita?
1: Tan temprano.
0: Saquen todo eso, a ver, ¿quién trajo el tequila?
1: Dije toda la emoción, Mari, toda la alegría. Ay, bueno. No hablemos de otras cosas.
0: Es muy temprano, al rato.
1: Al ratito.
0: ¿Está bien? ¿A esta hora?

0: Ahí está, ahí quedó.
1: Muchas gracias.
0: Tata Dios.
1: Tata Dios, en Tata la voz Dios. De Mari Sánchez.
0: Muchas gracias. Me gusta mucho cantar los huapangos, se me hacen un estilo de música místico.
1: Ajá.
0: Pero ya me cuesta mucho más. Me gusta, pero me cuesta, ¿no? Pero espero que a ustedes les haya gustado este que elegimos esta mañana.
1: Muchas gracias, de verdad que así nos encantó, ¿verdad? Le aplaudimos a Mari Sánchez, muchas gracias. Muy bien, tengo un mensaje, dice, hola, muy buenos días, un saludo para mi papá Maurilio, un saludo hasta el cielo, un saludo para mis hermanos que son papás, Maurilio, Manuel, Javier de Santiago, de parte de Araceli de Santiago. Muchas, muchas gracias. ¿Está por acá? Ah, acá está, y que nos trajo unas ricas y deliciosas galletas, también decoradas en forma de, precisamente de caritas de papá, que las vamos a compartir con todos los que están aquí presentes el día de hoy. Muchas gracias, de verdad.
0: Muchas felicidades.
1: Sí, hombre, aquí estamos muy consentidores el día de hoy, nuestros radioescuchas también, que nos consienten a nosotros y nos da mucho, mucho gusto tenerlos esta mañana aquí en el programa. Creo que tengo que hacer una pausa, Arturo, sí, ¿verdad? Vamos a una pausa y ahorita regresamos con más música y con más plática con estos papás que hoy están con nosotros de manteles largos en La Voz del Campo. Una pausa y regresamos.
2: 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Hacemos una pausa y regresamos.

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0: Regresamos con todos ustedes ya en esto que son los últimos minutos del programa de La Voz del Campo. Y estamos transmitiendo desde... Todo el día nos lo vamos a pasar aquí y estamos transmitiendo desde nuestro patio de Radio y Televisión Querétaro con muchos papás. Que se escuchen los aplausos para que vean, para que escuchen que efectivamente estamos transmitiendo en directo desde nuestros estudios. Y bueno, estamos acompañados con esta gran voz de Mari Sánchez, una mujer sanjuanense.
1: Muchas gracias.
0: ¿Sigues viviendo en San Juan?
1: Claro, sí, claro que sí, vivo en San Juan del Río. Los invito a la feria, pero se van bien bien protegidos, ¿no? Sí, ya empezó.
0: ¿Cuándo empezó?
1: El viernes.
0: ¿Y termina?
1: El día 28.
0: La próxima semana.
1: Sí.
0: Ah, muy bien, pues oye, hay que ir a San Juan.
1: Sí, pero pónganse sus botitas de agua y su impermeabilizante.
0: Porque hoy sí nos ha llovido, ¿verdad,
1: sí,
0: Mari?
1: Sí, efectivamente. La lancha, sí.
0: Y tiene que llover rigurosamente el 24 de junio, día de San Juan.
1: Claro, claro.
0: Oye, yo voy a aprovechar para, justo ahorita el señor me decía que me ha visto por allá en el hospital de La Pradera haciendo labor social. Me encanta la labor social, pero quiero felicitar a todos esos hombres y mujeres que se dedican precisamente a auxiliar a las personas en situaciones de accidentes. Por lo general, me refiero a, antes les decían socorristas, ahora han evolucionado y ahora son paramédicos, porque el día 24 de junio es el día del socorrista, ahora día del paramédico. Así que un fuerte aplauso para esos hombres y mujeres que muchas veces arriesgan su vida para salvar la vida de otras personas. Así que muchas gracias. Y bueno, Mari, ¿qué hacemos?
1: Pues cantamos, que es lo que sabemos hacer.
0: Adelante, por favor.
1: Que es lo que nos gusta hacer, ¿verdad?
0: Y que nos apasiona, Mari. Sí, bueno, así te apasiona. Vámonos con la música.
1: Vamos a ver qué tenemos por ahí. Oh.

0: Traición a Juan. ¿Les gustó? ¿Perdón? Perdón, por ahí. Bien.
1: Muy bien. Quiero nada más que nos saluden de dónde nos visitan y su nombre.
2: Óscar Cárdenas, venimos de Paseo de San Miguel. Vengo con mi señor padre también a festejarlo.
1: Muy bien, muy bonita manera de festejar a tan temprana hora.
2: Sí, así es.
1: ¿Eres papá?
2: Sí, soy papá de un joven de 18 años y espero que nos esté escuchando en este momento.
1: Muchas gracias, muchas felicidades. ¿Y acá?
3: Mi nombre es Rafael Medrano, vengo de Valle de San Pablo, allá por pie de la cuesta.
1: Muy bien, ¿y le gusta el programa? ¿Por eso viene por acá? ¿Viene a festejar el Día del Papá?
3: Sí, sí, me gusta mucho el programa, casi siempre lo escucho, me gustan mucho los temas. Soy papá de dos hijos, nada más que ellos ya me rebasaron porque ya mi hijo el grande tiene 42 y mi hijo el chico 38, ya me pasaron.
1: Eso es bueno, eso es muy bueno. Vamos a seguir, quiero reproducir un mensaje que nos llegó de... Nos da mucho gusto que jóvenes escuchen este programa. Ellos son de Querétaro, pero están en Canadá, y quiero participarles este mensaje que mandan.
4: Hola, muy buenos días a todos.
1: No se oye, ¿verdad? Nada, pero ahí va. Otra vez, ahí va.

0: Perdón, es que...
1: Hola, muy buenos días a todos en el programa de La Voz del Campo. De parte de Elena, Carlos y de Olivia, queremos desearle feliz Día del Padre a todos los papás que están ahí presentes, en especial a Aurelio Cruz, a Humberto Ponce y a Marco y a Alexis, y a todos los papás, todos los hombres que tienen la dicha de ser papás. Les mandamos un fuerte abrazo hoy en su día y les deseamos que se la pasen bonito. Diles felicidades, papás. Sí, diles.
2: Sí.
1: Feliz día.
0: Pues muchas gracias, nos da mucho gusto escuchar estos mensajes que, bueno, están muy lejos de su tierra, pero bueno, finalmente la radio tiene esa bonita magia de conectar con nuestra tierra y con ellos que están tan lejos. Pero bueno, vámonos con la música, porque yo quiero seguir escuchando a Mari Sánchez.
3: Muchas gracias, vamos con otro tema que tuve la oportunidad de grabar hace ya algunos años. Espero que les guste, me acompañan con sus palmitas, ya saben cuál, el Barzón, dice así, por favor, por favor. A ver qué tal nos sale, ¿eh?

0: Se nos reventó el bastón, ¿verdad? Espero que les haya gustado, ¿eh? Bueno, pues.
1: Una canción de muchos años, ¿eh?
0: Muchísimos años.
1: Y que sigue gustando, ¿verdad? ¿Les gustó? ¿Se la saben? Luis, es, creo que es el autor, Luis Pérez Mesa, si no me equivoco.
0: No, ¿no? Es...
1: bueno, pero él la hizo famosa, ¿no?
0: Catarino Lara.
1: Catarino Lara. Qué bueno, sí. Mari, que estás aquí para corregirme. Muchas gracias. Sí, pues vamos con más música porque se nos acaba el tiempo.
0: Se nos acaba el tiempo, ¿verdad?
1: ¿Qué quieren escuchar? Mari va a cantar la que quiera, pero
0: ay, ¿ustedes caray,
1: quieren escuchar?
0: Ah.
1: ¿Cómo?
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0: El hombre que más te amó, se la vamos a deber, ¿verdad?
1: Se la vamos a deber.
0: Pero la sí, México lindo y querido, no sé cuál ha traído Mari.
1: Tenemos, es que tenemos como batallamos ahí un poquito para con adaptar las pistas.
0: Estuvimos ahí un pequeño detalle.
1: Esa no la tenemos. A ver, vamos a decirles cuál. Tenemos La Cigarra, Silverio Pérez, Toro Relajo y Ándale. ¿Cuál quieren?
0: Silverio. Silverio. El público dijo Silverio Pérez.
1: Silverio Pérez. Un paso doble del señor Agustín Lara.
0: Claro.
1: De Don
0: El Flaco de Oro.
1: El Flaco de Oro, Don Agustín Lara.

0: Muchas gracias, muchas gracias. Por ahí se me andaba cuatrapeando un poquito la letra al principio, pero para que vean que estamos en vivo, ¿verdad?
1: Sí, claro, todo sucede en un programa que se transmite en directo y en domingo y a estas horas.
0: Ay, sí.
1: Todo se vale.
0: Pero ya saliendo de aquí nos vamos a la barbacoa.
1: ¿A dónde?
0: A donde quieran.
1: A una cerca.
0: ¿A dónde vamos?
1: Oye, barbacoas hay en muchos lugares, ¿eh?
0: Sí, donde quieran.
1: Afortunadamente, sí, de todas partes. Muy bien, vámonos con más música porque yo quiero que ellos sigan disfrutando de este su día.
0: Entonces vámonos, igual otra de Toro, Toro Relajo, ¿qué les parece? Algo muy alegre.
1: ¿Quieren muy Toro alegre. Relajo o Ándale?
0: Toro Relajo.
1: Toro Relajo, para armar un relajo aquí en La Voz del Campo.

0: Uy, ahí estuvo Toro Relajo.
1: El Toro Relajo.
0: A la manera de Mari Sánchez. Muchas gracias, Mari. ¿Dónde te podemos localizar, Mari?
1: Mi teléfono celular, 427-427-3462. Nuevamente, 427-427-3462. Si alguien gusta, iba a decir que traemos tarjetas, creo que no traigo.
0: Si alguien busca.
1: Y
0: en tus redes sociales,
1: Facebook como Mari Sánchez, ahí me encuentran. Y en Spotify, si nos hacen favor de buscar ahí Spotify, nos ayudarían bastante. Mari Sánchez con mariachi, así le ponen Mari Sánchez con mariachi, y ahí les van a salir algunas de las melodías que he grabado. Está Mari Sánchez, pero pues ahí subió la empresa en donde grabé mis producciones, pero pues esa no es mi página y nada más ganan ellos, ¿verdad?
0: Entonces que vayan a la tuya. Mari Sánchez.
1: Mari Sánchez con mariachi.
0: Con mariachi. Así que búsquenla, por favor, de esa manera. Sí. Por acá tenemos otro papá.
2: Hola, hola. René Hernández, para servirte, del Marqués Querétaro.
0: ¿De qué parte del Marqués? Porque el Marqués es muy grande.
2: Imagínate, tantos años de ser vecinos tú y yo, y hasta ahora.
0: Hasta ahora nos conocemos. Sí. Me da mucho gusto. ¿Papá de cuántos hijos?
2: De dos. Está mi hija y mi nieta que me acompañan.
0: Nos da mucho gusto que acompañen a su papá en este día. Muchas felicidades.
3: Al contrario,
0: muchísimas gracias. Igualmente, muchas gracias. Y bueno, por acá tenemos a otro papá, acompañante de la cantante. ¿Cuántos hijos?
4: Dos hijos, Jaime, y pues sí, soy su chofer.
1: Es mi papito.
0: Y su chofer también.
1: Y mi chofer, es mi Jaime.
0: Muchas gracias. Gracias por acompañarla y gracias por estar aquí.
4: Muchas gracias por la invitación.
0: Muy bien, pues casi que nos estamos ya despidiendo, si no me equivoco. ¿Cómo vamos con el tiempo? Creo que sí, ya nos vamos. Una canción, sí, por supuesto. Una canción más.
1: Oigan,
0: pero de verdad les agradecemos mucho que hayan venido, que se hayan dado ese tiempo. Yo siempre digo que a todas las edades, y sobre todo después de los 40, creo que nos debemos de dar esa oportunidad de consentirnos a nosotros, de regalarnos unos minutos para nosotros, y creo que este es un espacio donde ustedes pueden venir. Vamos a tratar de hacer eventos más seguido para que ustedes nos acompañen y se den ese regalo para ustedes. De verdad, muchas gracias, muchas felicidades por estar aquí, por regalarse por este tiempo y por quererse. De verdad, muchas, muchas gracias. Fuerte los aplausos para ustedes. Y agradezco también al equipo de producción, a Arturo Almanza, que hoy estuvo corriendo para todos lados. Muchas gracias, Arturo, en la producción, en la logística, y ahora está en la consola. Muchas gracias. A Jaime Hernández, que nos vino a auxiliar el día. No es cierto, no es Jaime Hernández. Jaime Moya. Bueno, Jimmy.

0: Bien para todos, muchísimas
1: ¿De quién me
0: gracias.
1: habla?
0: Y también, por supuesto, quiero agradecer a Alma Torres, a Isaac Magallón, que nos apoyan en los controles técnicos. Y bueno, yo soy una conductora más de este programa de La Voz del Campo, Mari Sánchez.
1: Muchas gracias.
0: Mi agradecimiento total.

0: Me gana la emoción.
1: Le gana la emoción. Y muchas felicidades también a los papás que nos están escuchando a través de la radio. Nos despedimos con... ¿Con qué tema nos vamos a despedir?
0: ¿La cigarra o ándale?
1: ¿La cigarra o ándale? ¿Qué quieren ustedes?
0: La cigarra.
1: Ganó la cigarra.
0: Muchas gracias.
1: Muchas gracias. Ella es Mari Sánchez. Esto fue La Voz de...

0: Muchas gracias. Muchísimas gracias, muy amables.
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1: ¿Alguna vez te has preguntado por qué a las 10 de la noche tu cuerpo ya pide almohada?
2: Aunque tu mente todavía quiera ver un capítulo más de tu serie favorita.
1: ¿O por qué te da hambre más o menos a la misma hora, como si alguien dentro de ti llevara un horario escondido? Pues resulta que sí. Dentro de ti

0: hay un reloj. No tiene manecillas ni hace ruido, pero lleva millones de años dando la hora.
1: Se llama reloj circadiano.
0: Y trabaja siguiendo ciclos de 24 horas, justo como el giro de la Tierra. Gracias a él, tu cuerpo sabe cuándo despertar, cuándo comer y cuándo apagar las luces para dormir. Este reloj vive en una pequeña región del cerebro llamada núcleo supraquiasmático, un conjunto de unas 20.000 neuronas, pequeñito, del tamaño de un grano de arroz, pero poderoso como el director de una orquesta. Recibe la luz que captan nuestros ojos y con esa información le avisa al resto del cuerpo: ¡es de día! ¡A moverse!
1: O ya oscureció, es hora de reparar tejidos y ahorrar energía.
0: Imagínate, los reptiles tienen en la cabeza algo que los científicos llaman el tercer ojo, un órgano que detecta directamente la luz del sol y les dice cuándo moverse y cuándo quedarse quietos. Nosotros no tenemos ese tercer ojo, pero nuestros ojos hacen el mismo trabajo. Le envían señales de luz y oscuridad al cerebro. Y cuando anochece, una hormona llamada melatonina empieza a inundar nuestro cuerpo como un arrullo químico que nos prepara para soñar. Mientras dormimos, otra hormona toma el turno de madrugada, el cortisol. Va hacia nuestros depósitos de grasa, libera glucosa y prepara al cuerpo para que cuando suene el despertador o entre el primer rayo de sol por la ventana, tengamos la energía lista para arrancar el día. Pero ojo, este reloj tan fino se puede descomponer. Trabajar de noche, desvelarte con el celular a las 2 de la mañana o saltarte horas de sueño
1: es como meterle arena a un reloj suizo.
0: Cuando nuestros ritmos circadianos se alteran, el cuerpo lo cobra caro. Obesidad, diabetes, depresión e incluso estados psicóticos pueden aparecer. Y no solo nos afecta a nosotros. La luz artificial que invade la noche también altera los ciclos de reproducción de muchos animales. En 2017, tres científicos estadounidenses, Jeffrey Hall, Michael Rosbach y Michael Young, recibieron el Premio Nobel de Medicina por descubrir los llamados genes reloj, el manual de instrucciones que le dice a nuestras células cómo fabricar las proteínas que aceleran o frenan nuestro reloj interno. Así que esta noche, cuando sientas que los párpados te pesan y el cuerpo te pide cama, no le eches la culpa al cansancio nada más. Agradece a ese pequeño reloj escondido en tu cerebro que lleva toda tu vida cuidando de ti. En silencio, sin pilas, sin alarma. Solo con la luz del sol y la oscuridad de la noche. Con información del doctor Raúl Aguilar Roblero, del Instituto de Fisiología Celular de la UNAM. Un guión de Leonardo Santiago, con información del portal Ciencia UNAM. Les saluda Mónica Gemis.
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0: Testimonio Musical de México presenta
1: La Media Calandria.
0: Esta pieza es un clásico son de tierra caliente, brillante y con gran complejidad rítmica. Su estilo lo emparenta con los sones de la región de Huatamo. El son que a continuación escucharemos es una interpretación del conjunto Los Caporales,

0: integrado por Rubén Cuevas en el arpa, Carlos Cervantes Mora en la jarana, Ubaldo Ríos Yáñez en la vihuela y Ricardo Gutiérrez Villa en el violín.
1: La grabación fue hecha en Santana Amatlán, Buenavista, Michoacán.

0: Acabamos de escuchar La Media Calandria. Interpretó el conjunto Los Caporales,
1: integrado por Rubén Cuevas en el arpa, Carlos Cervantes Mora en la jarana, Ubaldo Ríos Yáñez en la vihuela y Ricardo Gutiérrez Villa en el violín.
0: La Media Calandria es una pieza del acervo de la Fonoteca de la Coordinación Nacional de Difusión del INAH. Es parte del Patrimonio Cultural de Santa Ana Amatlán, Buenavista, Michoacán y de todo México. Está contenida en el disco 7 de la colección
1: Testimonio Musical de México, titulado Michoacán, Sones de Tierra Caliente.
2: Antiguo cuartel de la Compañía Fija.
3: Hoy, Museo Regional de Ensenada.

0: Este edificio se construyó en 1886. Primero lo ocupó el juzgado de primera instancia y en la Segunda Guerra Mundial fue cuartel de la Infantería de Marina.
1: El inmueble que ocupa el Museo Regional de Ensenada es uno de los más antiguos de la ciudad. Data de 1886, época en la que funcionaba como juzgado de primera instancia y albergaba oficinas federales.
0: Posteriormente se convirtió en cuartel de la compañía fija, hasta el año 1915, cuando se trasladó dicho cuerpo militar a Mexicali. Durante la intervención de México en la Segunda Guerra Mundial, funcionó como cuartel de infantería de marina, para después servir como cárcel hasta 1986.
1: En la actualidad, este inmueble alberga al Museo Histórico Regional de Ensenada, que exhibe piezas arqueológicas, exposiciones itinerantes y colecciones que son una muestra de la historia y cultura de la región.
0: El museo cuenta con 6 salas de exhibición.

0: Estación permanente y dos temporales.
1: Se ubica en Avenida Gastelum, sin número, Zona Centro, Ensenada, Baja California.
0: Instituto Nacional de Antropología e Historia.
1: Secretaría de Cultura.
2: Patrick O'Hay fue administrador de haciendas, gerente de una fábrica jabonera y vicecónsul británico en Torreón. Una de sus experiencias más vivaces pero agotadoras fue tratar con Francisco Villa, una persona muy volátil de acuerdo con su estado de ánimo, que bien podía ser un ángel o un demonio. Cuando conocí a Francisco Villa, las memorias del inglés Patrick O'Hay. Fragmentos de un artículo de Craig White para la revista Relatos e Historias en México. Rodolfo Fierro.
3: Segunda parte de tres.
2: Durante los años de esta guerra civil, O'Hay también chocó con Rodolfo el Carnicero Fierro, ya conocido por ser el verdugo a las órdenes de Villa. Fue un viaje en diligencia entre el pueblo de Pedriceña y la Hacienda Cruces, cuando aparecieron sorpresivamente cinco jinetes galopando y disparando sus armas. Rápidos, como un relámpago, lo pusieron boca abajo tragando polvo mientras lo escudriñaban y confiscaban su arma. Finalmente le permitieron ponerse en pie y darse la vuelta. Para su sorpresa, se encontró de frente contra su propio revólver empuñado por Fierro.
4: Muy borracho debió estar Rodolfo Fierro en ese momento, porque sacudió perceptiblemente la pistola hacia abajo mientras apretaba el gatillo, usando cada vez más fuerza a medida que el arma no disparaba y no cumplía su propósito de enviarme a la eternidad.
2: Con una mirada de desconcierto, volvió a estabilizar la pequeña arma, pero otra vez el martillo no cayó sobre el cartucho y de nuevo seguí con vida. Un confundido Fierro examinó varias veces el arma, comparándola con la suya. Una mueca, que intentó ser sonrisa, apareció en los labios de O'Hay, quien, armado de valor, se disculpó por la confusión y le mostró a Fierro dónde estaba el seguro. Rodolfo disparó repentinamente al suelo, con los ojos nublados y oliendo a alcohol, lo maldijo por no explicarle antes que era extranjero. Le preguntó datos sobre los lugares donde estuvo anteriormente, intentando obtener información de sus enemigos, y finalmente devolvió el arma, diciendo sonrientemente:
4: Cuando vuelva a suceder, puede que vuelva a salvarte la vida.
2: Consulte el artículo íntegro en la revista Relatos e Historias en México, número 163.
0: Instituto Nacional de Antropología e Historia, Secretaría de Cultura. El Instituto Nacional de Antropología e Historia te invita a reflexionar sobre la tesis de David Hernández Labra de la ENA, titulada Con huevos, cambios y reafirmaciones de identidad de género por medio de la práctica del fútbol. Estudio comparativo entre hombres y mujeres futbolistas. Antes, un consejo del poeta del gol argentino, Walter Saavedra.
5: ¿Cómo vas a saber lo que es el amor si nunca te hiciste hincha de un club? ¿Cómo vas a saber lo que es el dolor si jamás estuviste en una barrera y la pelota te pegó justo ahí? ¿Cómo vas a saber, querido amigo, cómo vas a saber lo que es la vida si nunca jamás jugaste fútbol?
0: Fútbol, elemento vivo de la cultura popular.
6: 11 hermanos o hermanas.
0: En sus orígenes, los juegos de pelota tuvieron un carácter de rudeza que justificaba la inclusión única de hombres.
6: Por siglos se practicaron en Europa y también fuera de este continente, y sufrieron una transformación radical en Inglaterra entre 1840 y 1860.
7: Entonces nació
3: el

0: fútbol moderno.
1: Y es en 1863 cuando representantes de distintos clubes deciden formar una especie de federación, la Football Association o FA.
2: El juego evoluciona.
1: Se le concede al portero el derecho de utilizar las manos, y lo que hasta el momento consistía en la búsqueda del gol por medio de la hazaña personal, cambia hacia el juego colectivo basado en los pases. Y fue en Escocia donde los equipos se organizaron con funciones de defensa, línea media y ataque.
2: La democratización del fútbol también implicó la entrada de dinero, o sea, la profesionalización del juego. Secretaría de Cultura.
1: Entremos en materia.
2: Desde la cárcel.
3: Un niño.
4: Segunda entrega.
2: Crónicas de Heriberto Frías.
1: Escritas desde la prisión de Belén, en la Ciudad de México.
2: Y publicadas en el diario El Demócrata, entre el 3 de abril y el 18 de junio de 1895.
1: El militar, periodista y novelista mexicano narra sus experiencias como prisionero.
2: El sábado en la mañana llegó a esta, confundido entre harapientos y hediondos mendigos y entre rateros de miradas cínicas, un niño de 5 o 6 años de edad, rubio, vestido elegantemente con un trajecito azul oscuro de marinero y medias blancas.
1: Venía el infeliz, pálido y azorado, contemplando los rostros curiosos de los presos y las lobregueces de la cárcel.
2: ¿Qué crimen pudo cometer aquella criatura? ¡Oh! Por una cosa enorme que oscilará de sacro pavor. Figúrense ustedes que se atrevió a jugar a las canicas en la Alameda.
1: Tanta audacia provocó, naturalmente, su indignación y condujo al criminal precoz ante el señor Carrillo, inspector de la sexta demarcación.
2: Por fortuna para el niño, el secretario de gobierno lo puso en libertad, ordenando que se le condujera a su casa.
3: Así es como la policía cumple siempre.
2: ¿Un niño jugando a las canicas? Pues, a la cárcel con él.
1: ¿Rateros jugando la camisa a los dados en medio de la calle?
2: ¡Bah! ¿Quién se fija en eso? Instituto Nacional de Antropología e Historia.
1: Secretaría de Cultura.
2: Te invitamos a leer con los ojos cerrados. Con
5: los ojos cerrados.
3: Audiolibro Sina.
2: Para abrir de boca.
3: Parras de la Fuente.
2: Zona de Monumentos Históricos.
6: A continuación, uno de los textos de esta publicación de 2016 de la escritora Norma Contla.
2: En Parras, la vida decanta su historia.
6: La cadena montañosa de quebradas cimas limita el campo semidesértico. Hierba, cactus, arbustos, son la constante en la recta. Siempre recta autopista. La mirada ya acostumbrada a la monotonía del paisaje es sin previo aviso, sorprendida por verdes viñedos que se extienden hasta donde la vista alcanza.
2: Apenas el verdor en el paisaje surge cuando los nogales bajo sus frondosas ramas inquietan las expectativas del visitante a Parras de la Fuente. Un oasis de cristalinas aguas, generosa vegetación, personajes y hechos históricos presentes en la memoria de los juarenses. A unos cuantos kilómetros, en la antigua Hacienda San Lorenzo, rodean los blancos muros rematados con herrería y en medio, una reja desde la cual se ve una calzada que conduce a la Casa Grande, donde la vitivinicultura transforma sus uvas en vino y brandy.
6: Sentado en la sala de su amplia y sobria oficina ubicada en esta hacienda vitivinícola, cuenta entusiasmado el ingeniero y enólogo Francisco Rodríguez.
7: Casa Madero destila generosamente su amor a Parras. Ello se manifiesta en el apoyo y cuidado a la economía, conservación y divulgación que hace de este municipio. Hoy andamos patas para arriba, ya que es época de cosecha. Después de 10 meses de inactividad, porque la vid se obtiene una vez al año. El trabajo duro y constante termina en las

0: mesas donde nuestros vinos son degustados. Trabajo que comenzó en 1597. Haciendo cuentas, resulta que han pasado 420 años. Somos la quinta generación Madero al frente de la vitivinícola,
1: dice el ingeniero en tono suave.
0: Tratar de comparar los vinos no tiene sentido, porque los climas y condiciones de cultivo son diferentes. Lo importante es la calidad con que cada bodega los produce.
1: Narra cómo para la gastronomía europea el vino es el acompañante cotidiano, contrario a lo que sucede en México.
0: Mientras en Europa su producción es subsidiada, aquí los apoyos son nulos. Esta bebida requiere desde personal especializado hasta de mano de obra para que pisque la uva.
2: Pausa el relato y hace énfasis en el especial cuidado que ponen en su producción con el uso de productos agroquímicos, lo que les permite producir vinos orgánicos certificados.
1: Guiándonos a una de las bodegas, mientras caminamos por un largo y ancho pasillo tapizado de parras que trepan hasta el techo sin invadir el espacio de los enormes tanques del vino en proceso, sigue la charla.
0: Causas naturales como las heladas tardías o granizadas son las que afectan los cultivos. Las bugambilias y rosales plantados en las cabeceras de los viñedos detectan a los insectos que van sobre las parras. No todo es vino y brandy. Nos interesa también apoyar programas enfocados al bienestar educativo, social y cultural en parras.
1: En la penumbra de las cavas que protegen el calor al proceso de maduración de los caldos, sigue la conversación con Francisco, quien se toma su tiempo.
0: Como todo padre que ama a sus hijos, así yo adoro a todos mis vinos. Cada uno tiene sus propias características. Aquí suele decirse, quien vino a parras y no tomó vino, ¿qué carajos vino? Otro que ahora recuerdo y que lo tenemos escrito en un medio barril empotrado en la pared de este pasillo dice: un barril de vino hace más milagros que una iglesia llena de santos. O el que un buen vino bebe, vuelve a beberlo.
1: Mirando al cielo, casi al término de tan grata plática, comenta el ingeniero poco antes de retirarse.
0: Este año casi no ha llovido aquí, pero casualmente y sin decir agua va, un aguacero cae con relámpagos y truenos. Por los altos muros de la antigua hacienda San Lorenzo el agua escurre. Miles de gotitas titilan juguetonas en árboles, plantas y césped.
2: Al salir, tras discretas puertas de madera enmarcadas con franjas blancas, nos brindan un florido y frutal abrazo los rosales, margaritas, bugambilias y alcatraces que conviven con los árboles de durazno, chabacanos, aguacate e higos. Visión de pequeño paraíso que descubre terrazas o portales acogedores con gruesos muros de adobe, altos techos de tejamanil y vigas que regulan la temperatura de estos espacios de tierra fértil.
1: En otro punto de la localidad, en el amplio patio principal de la Estrella, se asoman tímidos sus desteñidos colores y maltratados muros.
2: Paredes hoy liberadas de construcciones ajenas a su diseño original que el tiempo y el uso le agregaron a la que fue la fábrica textil más importante del país durante décadas.
1: Los telares ya no entretejen hilos, y los peines subiendo y bajando para hacer las telas permanecen quietos.
2: De las pacas de algodón, ni la pelusa quedó.
1: El devaneo en los rollos y chamuscado de las telas descansan, o quizás solo duermen, como encantadas doncellas.
2: No hay prisa. Sus servicios, qué pena, ya no se requieren.
1: La caída de agua del acueducto hasta de 400 litros por segundo, que movía las turbinas, ahora es guiada hacia parras y otros ejidos. Esos fueron otros tiempos.
2: Las máquinas fieles y firmes soldados esperan el mágico pitido de la esbelta chimenea, pintada en franjas rojas y blancas que marcaba con su silbido la actividad dentro y fuera de la fábrica que ha enmudecido. Esas son añoranzas, son el ominoso silencio de los obreros ausentes.
0: El sueño de todos los

0: niños de Parras era ser fabriqueros. Yo entre ellos.
1: Con estas palabras lo confirma Adolfo Perales Huerta y marca así la pauta del recorrido por la estrella. Ingeniero químico de profesión, es también la voz emotiva contando el cómo y cuándo de lo ahí sucedido.
0: El deseo se me cumplió y fui fabriquero. Todo caminaba tan bien que se organizó una maquiladora que confeccionaba prendas de vestir femeninas y varoniles previo diseño con cortes y acabados según la moda. En la última etapa, la estrella empleaba 600 fabriqueros en 3 turnos. Sin embargo, se producía 1,500,000 de tela mensualmente. La hilandera o hilado era un área que exigía precisión, pues solo mujeres trabajaban ahí. Hoy, la transformación de la fábrica ha propiciado la planeación de un ambicioso proyecto que ha iniciado con la elaboración de chocolates, dulces y mermeladas gourmet usando básicamente nueces y frutos propios de Parras. Tomando en cuenta la experiencia del Parque Fundidora en Monterrey, el proyecto contempla integrar historia, arte, cultura, gastronomía, recreación y personal capacitado para su aplicación.
1: Por su parte, Blanca Cárdenas Aguirre abre la puerta de la Casa Flesa mientras cuenta.
2: Este inmueble fue la primera instalación de la fábrica. Otra es la Casa de Huéspedes. Ambas son propiedades de la estrella. Son muy antiguas y se han conservado respetando su estilo. Se usan para recibir grupos de 15 a 20 personas. En este lugar se respira reto y esperanza, que se eleva por encima de la fábrica y de las copas de los árboles, arropando las coloridas viviendas.
3: Al seguir por los caminos de Parras, un murmullo líquido acompaña cada paso en la calle Orilla de Agua. De tramo en tramo, se pueden ver pequeños puentes frente a las casas. El agua sigue sin tropiezos por las acequias, en un recoveco más ancho, acumulada. Sirve de alberca donde los niños retozan, titiritando de frío. Pero el chapuzón vale la pena. Cristalina y templada, baja de los manantiales en la sierra cercana a Parras y es recolectada en el estanque de la Luz o del Lobatón, controlada por compuertas, surtiendo los huertos de la zona. El viento ondula el delicado espejo azul y plata en el atardecer del paseo familiar preferido.
1: Sobre una entrada que puede ser la de cualquier casa, un decolorado letrero dice 1825, Panteón Municipal San Antonio. Es la puerta del antiguo cementerio de Parras. Da acceso a un cuarto oscuro de paredes ennegrecidas por la lama y el hueco frente a la entrada deja ver una vereda de tierra recortada por el pasto que crece libremente mientras las ramas de los árboles rozan el piso. Las tumbas, los mausoleos y los nichos sobresalen por su altura porque lo compacto del suelo ha hecho difícil cavar los agujeros mortuorios en el piso. Flores silvestres y un pastizal rodean los monumentos fúnebres y los árboles mecen tranquilos sus frondas y alegran sin alterar el descanso de las momias que el tiempo se negó a convertir en esqueletos.
3: Ya en otra calle, en un antiguo local, por una puerta interior de madera de pardos colores, entra una mujer menudita de cabello lacio y canoso. Sus ojos pequeños son expresivos y su sonrisa permanente agrega surcos a su cara. Se siente en una destartalada silla entre los despintados anaqueles, que contienen todo tipo de objetos que un día fueron piezas de ornamento. Bajo el vidrio del mostrador cubierto con un plástico, se exhiben platos con dulces a la venta. Este es el único espacio con reminiscencias de épocas de bonanza.
2: Soy María Antonieta Flores. Joyita era mi mamá. Ella murió en 2003, justo 3 meses después de cumplir 100 años. Mis hijos y yo ahora hacemos los dulces tal como ella nos enseñó. Como mi papá era comerciante, ella aprendió a prepararlos y venderlos. El primero que hizo fue el higo con nuez. Luego sacó los duraznos y los garapiñados y dulces de leche, como los quesitos con poca azúcar y mucha nuez molida. Otros productores le aconsejaban modificar los ingredientes para aumentar las ganancias. Pero mi mamá prefería ganar menos y hacer los dulces a su modo. Por eso seguimos haciendo

0: abuelos, marinas con nuez y canela, greñudas y chabacanos. Mucha gente venía a buscarla, así que todos los hijos y nietos veníamos para aprender y ayudarla. Otra costumbre que mi mamá tenía era pedirle a la gente que nos visita un mensaje escrito en las libretas que tenemos desde entonces.
1: En Parras de la Fuente, una parte importante de la historia no se lee o ve en fotos, porque la mayoría de sus habitantes tiene sus que veres con los sucesos y personajes protagonistas de la historia de México, que es fácil descubrirla andando, porque andar es un gusto a los ojos curiosos, y esta ciudad es una acuarela de multicolores fachadas, frondosos patios y acueductos, una vuelta por la esquina, y uno se topa con iglesias o casonas, jardines por aquí y por allá.
2: Por eso, nada mejor que escuchar lo mucho que Parras tiene que contar.
3: Recuerda que tenemos disponible un catálogo de publicaciones en la página ina.gov.mx, donde podrás encontrar la amplia oferta editorial de esta institución.
1: Si quieres el libro íntegro, búscalo en las tiendas del INAH. Se llama Parras de la Fuente, zona de monumentos históricos.
3: Te invitamos a seguir leyendo con los ojos cerrados.
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14: Día del Padre.
15: El Día del Padre en México se celebra el 21 de junio y en nuestro estado, esta fecha se dedica a honrar a los padres, abuelos y figuras paternas, reconociendo su esfuerzo, dedicación y amor en la familia. Aunque no es un día feriado oficial, se ha consolidado como una tradición ampliamente celebrada en hogares, escuelas y espacios públicos, con reuniones familiares, comidas especiales y actividades para destacar la importancia de la paternidad. El Día del Padre tiene su origen en la tradición estadounidense, iniciada por Sonora Smart Dude, pobladora de Washington. En junio de 1910, ante la Central United Methodist Church, propuso una celebración anual sobre el papel de los padres. Dude deseaba homenajear a su padre, Henry Jackson Smart, granjero y veterano de la Guerra de Secesión, quien la cuidó junto a sus 6 hermanos tras la muerte de su madre.
14: Día del Padre.
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0: Te advierto que clientela de todas las partes del mundo vienen a la Colonia Guerrero a probar los machetes de Amparito.
1: Ya son 3 generaciones de mujeres trabajando en el negocio y entre risas comentan que por cada generación va aumentando el tamaño de la quesadilla, mejor identificada como machete, ahora de 70 centímetros.
0: Está la tinga de pollo para el relleno, pero hay 16 guisados más.
2: ¿Quieres la receta?

0: Guía Gastronómica de las Ciudades Patrimonio Mundial.
1: Si quieres la publicación íntegra, búscala en las tiendas del INAH.
0: Recuerda que tenemos disponible un catálogo de publicaciones en la página ina.gov.mx, donde podrás encontrar la amplia oferta editorial de esta institución.
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0: Secretaría de Cultura. De la serie de tradiciones y leyendas recogidas por el poeta, narrador y folclorista Rubén M. Campos.
1: Radio INAH presenta Tradiciones y Leyendas Mexicanas.
0: En esta ocasión,
1: los ritos nupciales de los antiguos mexicanos.

La tradición ha guardado las ceremonias de los antiguos mexicanos cuando se casaban, y por ellas sabemos que al llegar un hijo a la mayoría de edad, 20 años, sus padres le buscaban una esposa consultando antes a los adivinos, los cuales, según el día del nacimiento de los novios, deducían si podían o no ser felices.

0: Si, según los signos astrológicos, la alianza iba a ser desgraciada, se dejaba aquella doncella y se buscaba otra que tuviera también la edad núbil de 18 años.
1: Si era feliz el pronóstico, unas mujeres llamadas Cihuatlauqui o solicitantes, las de más respeto de la familia del novio, iban a medianoche con un regalo para los padres de la muchacha y la pedían en casamiento con frases humildes.
0: Después de varios días, volvían las mismas mujeres a insistir, exponiendo las cualidades del joven, la dote que podía dar a la doncella, e informándose de lo que ella poseía.
1: Los padres contestaban que era necesario consultar la voluntad de su hija y la opinión de los parientes. Las mujeres no volvían y los padres enviaban a otras de su familia con la respuesta. Si era favorable, se señalaba el día de la boda.
0: Al encontrarse, el novio y la novia se incensaban mutuamente. El novio cogía de la mano a la novia y la llevaba a la sala destinada a la boda. Parábanse sobre una fina estera que estaba en medio de la pieza y junto al fuego que ardía. Un sacerdote anudaba una punta del huepili de la doncella con una punta del tilmatlí del joven y este nudo era el contrato matrimonial.
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0: Secretaría de Cultura.

0: La reunión entre los presidentes Franklin Delano Roosevelt y el general Ávila Camacho no fue un secreto de Estado, ya que los nazis se mantuvieron informados gracias al espía Roberto Trawitz, quien era un colaborador cercano del presidente mexicano.
1: Espías nazis en México.
0: Fragmento de un artículo de Ricardo Lugo Viñas para la revista Relatos e Historias en México, número 161.
2: El traductor oficial de Ávila Camacho.
1: Octava entrega. Octava entrega. A las 10 de la mañana del 20 de abril, el presidente norteamericano Franklin D. Roosevelt cruza la frontera de Nuevo Laredo hacia México. Aborda el tren presidencial que lo conduce a la ciudad de Monterrey, en donde lo espera su homólogo mexicano, Manuel Ávila Camacho.
0: Por razones de seguridad, la sede y detalles del encuentro fueron revelados unas horas antes a los medios de comunicación.
1: Traduttore, traditore, como quien dice, traductor. Traidor.
0: Al despuntar la tarde, entre vítores de miles de regiomontanos que ondean banderitas de una y otra nación, Roosevelt y Ávila Camacho dan un pequeño paseo por el centro de Monterrey en un Packard negro descapotable, fuertemente custodiado por miembros del Estado Mayor Presidencial y agentes del Servicio Secreto de Estados Unidos.
1: Luego, ambos saludan desde el balcón del Palacio de Gobierno de Nuevo León a los ciudadanos congregados. Ofrecen breves discursos y finalmente se dirigen hacia el casino militar de la ciudad, donde tendrá lugar la reunión bilateral privada y luego un banquete.
0: Aunque la visita de Roosevelt a nuestro país será de apenas mediodía, se ha montado un fuerte operativo de seguridad para su estadía.
1: Agentes de los dos países han diseñado y cuidado minuciosamente cada uno de los actos de la agenda de ambos mandatarios.
0: Así lo amerita el clima de tensión política y militar que se vive en el contexto de la Segunda Guerra Mundial y del estado de guerra declarado por México a las potencias del Eje.
1: Los temas y acuerdos que refrendarán en el encuentro resultan estratégicos y delicados. Seguridad de ambas naciones, regulaciones comerciales con los Estados Unidos de Norteamérica, que básicamente prohibía a México exportar materias primas, minerales y petróleo a los países del Eje, Roma, Berlín, Tokio, así como a América Latina, la protección de las fronteras terrestres y marítimas comunes, además de discutir parte del plan a seguir para combatir al Tercer Reich.
0: El encuentro resultó tal como se esperaba, sin contar.

0: tiempos aparentes.
1: Pasadas las 10 de la noche, Roosevelt y Ávila Camacho abordaron el tren presidencial, ahora con destino a Corpus Christi, Texas, para realizar una visita de correspondencia por parte del presidente mexicano.
0: A Ávila Camacho lo acompaña una pequeña comitiva compuesta por su Estado Mayor, una representación de su gabinete y el que ha sido su sombra durante todo el encuentro con Roosevelt, el teniente coronel Roberto Trawitz Amezagua, su traductor oficial y secretario particular.
1: De acuerdo con información hallada por el investigador Juan Alberto Cedillo en documentos oficiales estadounidenses y desclasificados en la década de los 80 del siglo pasado, el traductor y asistente Trawitz Amezagua era en realidad un espía nazi en funciones.
0: De origen zacatecano y teniente de caballería del ejército mexicano, Trawitz había estudiado en Alemania y posteriormente, entre 1939 y 1940, había estado adscrito como agregado militar a la embajada mexicana en aquel país bajo la férula del embajador Juan F. Azcárate Pino.
1: Para 1943, Trawitz era de los pocos agentes que todavía no habían sido descubiertos, perteneciente a la minada red de emisarios encubiertos del ejército alemán que operaba en nuestro país desde 1940 bajo las órdenes de George Nicolás Nauer.
0: De modo que, ahora resulta paradójico, buena parte de la parrafada entre Ávila Camacho y Roosevelt probablemente llegó hasta los oídos del todopoderoso Führer alemán gracias a los buenos y discretos oficios del agente Trawitz, espía y hombre cercano al presidente mexicano. No te pierdas la siguiente edición de esta serie.
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3: Secretaría de Cultura.
4: Por si no lo sabía.
5: Fundada en 1990, la Comisión Nacional de los Derechos Humanos es la principal entidad gubernamental mexicana responsable de promover, proteger y defender estos derechos. Acciones que, el 28 de enero de 1992, fueron elevadas a rango constitucional.
6: Los derechos humanos en México.
5: Esta disposición facultó al Congreso de la Unión y a las legislaturas de los estados para que, en el ámbito de sus respectivas competencias, establecieran organismos especializados para atender las quejas en contra de actos u omisiones de naturaleza administrativa violatorios de derechos humanos.
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1: El Instituto Nacional de Antropología e Historia te invita a reflexionar sobre la tesis de David Hernández Labra de la ENA, titulada Con huevos, cambios y reafirmaciones de identidad de género por medio de la práctica del fútbol. Estudio comparativo entre hombres y mujeres futbolistas. Antes, un consejo del poeta del gol argentino, Walter Saavedra.
7: ¿Cómo vas a saber lo que es el amor si nunca te hiciste hincha de un club? ¿Cómo vas a saber lo que es el dolor si jamás estuviste en una barrera y la pelota te pegó justo ahí? ¿Cómo vas a saber, querido amigo, cómo vas a saber lo que es la vida si nunca jamás jugaste fútbol?
1: Fútbol a la conquista del mundo.
8: 11 hermanos o hermanas.
1: Desde la década de 1870, los numerosos británicos residentes en diversas partes del mundo difunden el Fútbol Asociación.
0: En el resto de Europa, en Latinoamérica y finalmente en Asia y África, se fundan federaciones nacionales.
1: Esta adopción se desarrolló con rapidez en Europa y muchas otras partes del mundo a finales del siglo XIX.
0: Los soldados británicos, así como los marineros, funcionarios de las colonias, hombres de negocios, ingenieros y maestros, exportaron el juego a través del mundo.
1: Los ingleses y después los mismos nativos de diversos países formaron clubes,

0: asociaciones y federaciones nacionales, al tiempo que se iba democratizando la práctica del juego.
1: A principios del siglo XX, el juego estaba extendido por toda Europa y la mayoría de los países habían formado su asociación de fútbol.
0: En México fue por el año 1900 cuando técnicos británicos de la compañía minera Real del Monte fundaron el primer equipo organizado en este país, Pachuca Athletic. Secretaría de Cultura. La grieta, la fisura, como metáfora de un pensar desde lo imposible y desde el quizá.
1: La grieta y la fisura como lugar para organizar el pesimismo, y más aún como lugar para organizar la esperanza.
0: Exacto. Lo imposible no tiene horizonte, se da sin él. Es una fisura, una grieta en la totalidad de lo que hay.
1: A ver, lo imposible no es tampoco una nueva totalidad que viniendo de afuera de lo real pudiera brindarle curso a la acción.
0: Sí, pero lo imposible es lo que viene. El quizá improbable, que ya está presente, es un presente abierto a la venida y a la tarea de detener lo que, impidiendo la venida, puede obstruir lo por venir. Traer la muerte, impedir la posibilidad de una llegada de lo otro, es decir, cerrar la experiencia misma, como diría Horacio Pottel.
2: Filosofar profano en tiempo de pandemia, pensar lo que está pasando.
1: Un artículo de Benjamín Berlanga Gallardo para la revista de Lina Contemporánea, Toda la historia en el presente, edición número 14 del 2020.
0: El 5.
1: En este tiempo de pandemia, podemos pensar las fisuras, las grietas de lo imposible y el quizá como lugares del pensar la necesaria organización del pesimismo que dice Walter Benjamin.
0: Y la obligada organización de la esperanza también que dice Bloch, porque meros deseos no han saciado nunca a nadie. De nada sirven, incluso debilitan si junto a ellos no se añade un querer radical. Y junto a este querer, una mirada atenta y precavida que muestre al querer lo que tiene que hacerse.
1: Organizar el pesimismo es un movimiento necesario, plantea Benjamin. Un pesimismo que antes de detenerse y resolverse en visiones apocalípticas, teorías conspirativas, ecocidio inevitable, proyecciones de extinción de lo humano, y que antes de quedarse en sentimiento contemplativo de quien lo da todo por perdido, se resuelve en un pesimismo activo, organizado, práctico, totalmente enfocado hacia el objetivo de impedir por todas las formas posibles el advenimiento de lo peor, como complementa Michael Lowy.
0: Y organizar la esperanza desde lo que viene, desde el quizá improbable, imposible, que ya está presente en lo que hacemos como lo que aún no ha sido traído aquí y que se abre a lo indeterminado, a lo nuevo.
1: Organizar la esperanza como un reconocimiento de que a nuestro no y al magma de creatividad en que se resuelve nuestra afirmación en el quizás sí, ha de suceder la contradicción, lo que agota y lo que acota, lo que cierra, el quizá no que descorazona, los golpes de la vida.
0: Pero que siempre quedará un excedente, un resto que no quedará atrapado y que impedirá que se cierre la vida como vida, lo que se abrirá a un nuevo bucle de esperanza.
1: Sigue el contenido.
0: Instituto Nacional de Antropología e Historia.
3: Secretaría de Cultura.
0: Nombre de mujer.
4: Beatriz Braniff Cornejo.
0: 1925-2013.

de espíritu rebelde. Desde muy joven rompió con muchos arquetipos, pues fue una apasionada de la equitación y dedicaba tardes enteras a la práctica de este deporte bajo el férreo entrenamiento del general Mariles en el campo

0: junto con otras investigadoras, para hacer mucho trabajo de campo buscando las evidencias de la frontera mesoamericana.
1: A los reconocimientos de superficie le siguieron las excavaciones en El Cóporo, Morales y Carabino en Guanajuato y el sitio de Villa de Reyes en San Luis Potosí.
0: Trabajó en el Museo Nacional de Antropología, fue docente de la ENA, donde compartió sus vastos conocimientos etnográficos de diversas comunidades originarias, integrando los elementos naturales del paisaje en la interpretación del pasado.
1: Texto de María Elisa Villalpando Canchola.
0: Instituto Nacional de Antropología e Historia.
1: Secretaría de...
2: Testimonio Musical de México presenta...
3: El gusto apatzingueño.
2: La pieza que a continuación escucharemos, acaso el más conocido del gusto moderno de la región de Apatzingán y de su estilo de interpretación. Es una grabación muy particular, de la cual hasta resulta imposible transcribir sus versos. Interpreta el conjunto de Los Caporales,
3: integrado por Rubén Cuevas en el arpa, Carlos Cervantes Mora en la jarana, Ubaldo Ríos Yáñez en la vihuela y Ricardo Gutiérrez Villa en el violín.
2: Grabación realizada en Santana Amatlán, Buenavista, Michoacán. Grabación de Irene Vázquez Valle y notas de Arturo Barman.
3: Escuchemos El gusto apatzingueño.

0: Acabamos de escuchar El Gusto Apatzingueño. Interpretó el conjunto Los Caporales, integrado por Rubén Cuevas en el arpa, Carlos Cervantes Mora en la jarana, Ubaldo Ríos Yáñez en la vihuela y Ricardo Gutiérrez Villa en el violín. El Gusto Apatzingueño es una pieza del acervo de la Fonoteca de la Coordinación Nacional de Difusión de Lima. Es parte del patrimonio cultural de Santana Amatlán, Buenavista, Michoacán y de todo México. Está contenido en el disco 7 de la colección
1: Testimonio Musical de México, titulado Michoacán.

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8: Día del Padre.
9: El Día del Padre en México se celebra el 21 de junio, y en nuestro estado, esta fecha se dedica a honrar a los padres, abuelos y figuras paternas, reconociendo su esfuerzo, dedicación y amor en la familia. Aunque no es un día feriado oficial, se ha consolidado como una tradición ampliamente celebrada en hogares, escuelas y espacios públicos, con reuniones familiares, comidas especiales y actividades para destacar la importancia de la paternidad. El Día del Padre tiene su origen en la tradición estadounidense, iniciada por Sonora Smart Dude, pobladora de Washington. En junio de 1910, ante la Central United Methodist Church, propuso una celebración anual sobre el papel de los padres. Dude deseaba homenajear a su padre, Henry Jackson Smart, granjero y veterano de la Guerra de Secesión, quien la cuidó junto a sus 6 hermanos tras la muerte de su madre.
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1: ¡Comenzamos!
2: Hola, hola, ¿cómo están? Bienvenidos a su programa Cultura 360, el espacio en la radio del Centro Educativo y Cultural del Estado Manuel Gómez Morín. ¿Cómo están todos ustedes? Yo aquí muy contenta de poderles saludar, de poder disfrutar este domingo en su compañía, porque ya sé que muchos estarán en los preparativos para celebrar a papá, en la carnita asada, buscando ya la bebida para podérsela pasar a gusto el resto del día y sobre todo pues de pasar momentos muy muy agradables en compañía de papá, que desde luego es una figura muy importante dentro del núcleo familiar. Recuerden que pues siempre en este tema de visualizar el mundo, de poder afrontar los retos de la vida y demás, pues papá es quien nos enseña a ver este tipo de cosas, de poder gestionar también muchas cuestiones en la cuestión intrapersonal, extrapersonal, y esto pues nos da muchas herramientas. Siempre tenemos que tener esa disposición de escuchar a papá, de poder ser siempre apoyados y sobre todo acompañados. Así es de que nuestro reconocimiento y nuestro respeto de parte del personal del Centro Educativo y Cultural Manuel Gómez Morín. Y bueno, hoy les tenemos un programa bastante interesante, ya que vamos a conocer todos los detalles de la Universidad Tecnológica de Corregidora. Vamos a estar platicando con Alberto Lugo Ledesma, que es el rector actual de esta universidad, y esta entrevista va a estar encabezada por la maestra Beatriz Aguilera Becerril, que ella es la directora general del Centro Educativo y Cultural Manuel Gómez Morín, en esta ya tradicional entrevista que se ha hecho aquí, de que una vez al mes tenemos un rector para poder platicar de la oferta académica que se tiene aquí en Querétaro para nuestros universitarios. Así es de que no se la pierdan, en unos momentitos más vamos a dar comienzo con ello. Y antes de seguir, pues recuerden, están nuestras colaboraciones con Encriptados en tema de tecnología, la biblioteca contigo con la recomendación de la semana, también pantalla grande con la recomendación de películas y series, y por supuesto también Minuta Deportiva. Ahora vamos a hablar también del séptimo grupo, porque le hemos venido dando seguimiento en temas de Sebastián Mora. Así es de que esto ya comenzó, vayamos ahora con la entrevista que tiene la maestra Beatriz Aguilera con el rector Alberto Lugo y conozcamos más de la Universidad Tecnológica de Corregidora.
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3: Amigas y amigos, tengan todos ustedes un excelente domingo, Día del Padre. Todos aquellos que son papás, les mandamos un cordial, respetuoso saludo. Que se la pasen muy bien el día de hoy, los que no son papás, porque a veces no son papás por elección, sino por vocación, ¿no? Hay gente que no tiene hijos, pero son papás. Entonces, les mandamos un gran abrazo. Que sea un excelente domingo y que el día de mañana, el lunes, iniciemos con todas las pilas para darle gracias a Dios por una semana más. El día de hoy me da muchísimo gusto porque lo anduvimos cazando. Sabemos que su agenda también está muy apretada y nos da mucho gusto tener hoy al maestro Alberto Lugo Ledesma, que es el rector de la Universidad Tecnológica de Corregidora, la UTC, una institución de educación superior comprometida con la educación de innovación vinculado al sector productivo y orientando a responder las necesidades del desarrollo económico y social de Querétaro, y sobre todo en un lugar tan importante y que ha tenido un crecimiento industrial de unos años acá, como es el municipio de Corregidora. Alberto, bienvenido.
4: Muchas gracias, maestra, por la invitación. Ya por fin se nos hizo estar aquí.
3: Sí.
4: Bueno, aprovecho para sumarme a la felicitación de los papás, del servicio público, los que son maestros, los que son servidores públicos en las universidades, en gobierno del estado.
3: Todos
4: y en general,
3: compañeros,
4: a todos los papás. Muchas felicidades, porque ya ve que dicen que el festejo del Día de las Madres es el gran festejo en México, y ya luego el Día del Papá, pues casi no.
3: No lo pega, no, claro que no, ya yo creo que de unos años acá ya ha cambiado el tema de los festejos, ya festejamos por todo.
4: Ya.

0: Somos mexicanos y ahorita que estamos en el mundial, por todo.
1: Ese es el pretexto, ¿no?
0: Sí, o sea, hay que buscar no el cómo, sino el qué. Oye, platícanos un poquito para la gente que nos escucha. Creo yo que es una muy buena etapa. Están ustedes prácticamente a la mitad de este cuatrimestre. Están abriendo las inscripciones para lo que sigue. Ahorita estamos platicando su otro modelo educativo que también me gustaría que lo platicáramos. ¿Qué distingue a la UTC de otras instituciones? ¿Cuál es el plus?
1: Sí, sí, sí. Como bien comentas, pues estamos en proceso de captación. Empezamos la captación prácticamente desde enero. Es una captación, un periodo amplio. Terminamos, la convocatoria se cierra el 31 de julio.
0: Ok.
1: Entonces todavía nos queda un ratito. Uno de los temas fundamentales que ocurrió cuando yo llegué ahí a la universidad, que llevo un año y medio, un año 8 meses, es que me di cuenta de dos cosas muy importantes. Uno, la universidad era poco conocida.
0: Sí.
1: Por la ubicación geográfica también donde está. Y dos, de la gente que sí la conocía, muchos creían que era universidad privada.
0: Wow.
1: Entonces, las dos cosas evidentemente te afectan en términos de captación, ¿no?
0: Claro.
1: No es lo mismo promocionar una universidad que todo mundo conoce o que los jóvenes dicen, pues voy ahí porque ya la tienen totalmente identificada, a hacer una captación de una que es poco conocida.
0: Y sobre todo que es de gobierno, ¿no?
1: Es correcto.
0: Que ese es el tema económico que muchos de los que somos papás les ofrecemos esa educación, esa opción a nuestros hijos, y no tienes que pagar un dineral, sino que las universidades del estado, las tecnológicas, las politécnicas, nos están demostrando que están en el nivel y hasta un poquito más que una universidad conocida o privada, ¿no?
1: Así es. Y entonces generamos una serie de estrategias, uno para darla a conocer, para que la gente del entorno conociera la institución, supiera esto que bien comentas, que es una universidad pública y que por lo tanto el pago de la inscripción o reinscripción pues no te va a pesar en el bolsillo, porque
0: claro,
1: pues las familias evidentemente es un tema que revisan cuando buscan que sus hijos vayan a estudiar, porque pues el estar haciendo el pago de la inscripción
0: es pesadísimo.
1: Es pesado,
0: sí.
1: ¿No? Por eso era como la restricción de es privada, pues ni siquiera me acerco a preguntar.
0: Claro.
1: En ese sentido, pues hicimos un cambio de imagen de la universidad, refrescamos la imagen, buscamos que la gente de las comunidades también se acercara, conociera las instalaciones, conociera nuestros laboratorios, nuestros auditorios, nuestros salones, donde eventualmente estarían sus hijos o sus vecinos, para que pues la propia comunidad se apropie de la institución. Al
0: claro.
1: Final, la universidad no es de quienes trabajamos ahí. Es temporalmente de los alumnos porque están ahí estudiando.
0: Y pero, pasan muchas horas, aparte.
1: Pero en general es de la comunidad.
0: Sí, claro.
1: Y la comunidad debe usar las instalaciones. Y hemos comentado con el municipio de Corregidora, con quien tenemos muy buena relación, con Chepe, con sus secretarios. Usen las instalaciones
0: claro,
1: de la universidad
0: claro,
1: para que la comunidad venga y se la apropie también.
0: Claro.
1: Y así ha habido actividades de la Secretaría de la Mujer, de gestión delegacional, y entonces cada vez van más secretarios que llevan sus actividades, y eso nos permite a nosotros generar este vínculo con la comunidad.
0: Y posicionarse, ¿no? Porque también algún funcionario tendrá a sus hijos en la universidad y los ve como una opción, ¿no?
1: Es correcto.
0: Entonces, y aparte tienen instalaciones de primer nivel, o sea, creo yo que la ubicación, las instalaciones, es un lugar limpio, seguro, creo que tiene todo lo que un papá, porque si lo pensamos desde el otro lado, lo que tú buscas como papá es que tus hijos estén bien resguardados y que estén en un lugar impecable, y la universidad, la verdad, en este cambio de imagen, también esa parte del trato humano han trabajado mucho, ¿no? Entonces, desde que llegas hasta desde el poli, a la entrada, o sea, te invita a que pases, ¿no? O sea, es ese trato cordial que la misma gente dice, oye, qué bonito, así sí llego, ¿no?
1: Y hemos comentado con la gente de la universidad, administrativos, docentes, al final, todos los días, en cualquier acto o vínculo que tengamos con el potencial alumno o con la comunidad,
0: sí,
1: estamos vendiendo, no estamos
0: claro,
1: vendiendo comercialmente,
0: sí,
1: pero estamos vendiendo una imagen, estamos vendiendo un proyecto de educación,
0: sí,
1: estamos vendiendo un joven que va a egresar de esa institución y no es lo mismo que te traten de cierta forma a que te traten de otra, ¿no? Que claro. Cuando estás decidiendo si vas a entrar a estudiar ahí.
0: No, y es tu historia de

0: vida, ¿no? O sea, es al correcto. Final de día, hace poquito lo veíamos en el programa de becas, decía el gobernador eso, ¿no? O sea, el escoger una universidad es tu vida, porque al final es lo que vas a hacer tú en un futuro, ¿no? Entonces, por eso es tan importante, y los papás, y sobre todo los chicos, ya están muy involucrados en las ferias. Me acuerdo que tuviste la oportunidad de estar con nosotros en la feria que tuvimos vocacional. Los chicos ya preguntan, o sea, llegaban solos y ya preguntaban los pros, los contras, qué necesitaban, qué no, el transporte, que también ese es otro tema, para poder ingresar a una escuela. Oye, platícame, ¿qué tan importante es hoy en día? Porque me hablas de ya la vinculación con gobierno, ¿no? Que los invitan y demás. ¿Qué tan necesaria es la vinculación con las empresas, con esa parte de las zonas industriales que tienes tú, que es Valvanera, que ha crecido muchísimo, y hacia Guanajuato, o sea, toda tu parte limítrofe? ¿Cómo es esa relación?
1: Pues el tema de la vinculación con la empresa, sobre todo en el modelo de las tecnológicas y politécnicas, no solo es necesaria, sino indispensable por cómo está construido el modelo. 60% práctico, 40% teórico. Obviamente esta práctica la ves también en laboratorios, pero la ves también cuando los jóvenes van y hacen una visita industrial.
0: Sí.
1: Y ven cómo funciona la industria de lo que ellos están estudiando. Cuando van a una empresa y ven cómo se hace la inyección de plásticos. Cuando van a alguna de automotriz y ven cuál es el proceso para la construcción de determinado aparato que utilice el vehículo, ¿no?
0: Sí.
1: O los de turismo, cuando van a un hotel y ven cómo realmente funciona ya en el día a día el hotel, el restaurante, la atención al público. Entonces, es indispensable esa relación. La tenemos a través de la dirección de vinculación. Estamos permanentemente en la búsqueda de generar contactos, de cumplir primero con nuestros indicadores, que tenemos determinado número de convenios a firmar, pero siempre que firmamos algún convenio decimos, bueno, ya estamos cumpliendo una parte, ¿no?
0: Claro.
1: El cumplir con el indicador.
0: Sí.
1: Pero si nos quedamos ahí, bueno, pues en la Secretaría de Educación van a decir, ah, ya tiene sus convenios. El tema es cómo explotamos los convenios.
0: Claro, darle seguimiento, ¿no?
1: Para que los jóvenes utilicen, sí, esa relación que ya se estableció, hagan sus visitas industriales, hagan sus estadías y eventualmente tengan ahí una posibilidad de campo laboral.
0: Oye, y platícanos, ¿qué carreras son las que actualmente ofrece la universidad? ¿Cuántas carreras tienes? ¿Tienes especialidades? ¿Qué es lo que ofrece la UTC?
1: Nosotros tenemos 6 programas educativos. El más grande de la universidad es la Ingeniería en Biotecnología.
0: Okay.
1: De estas consideradas las carreras del futuro. Entonces,
0: ¿qué es?
1: Bio, pues mezcla obviamente la parte tecnológica con la parte de la química, de la biología.
0: Okay.
1: Que pueden trabajar en temas agroalimentarios, okay, en temas de salud también. Depende de hacia dónde quiera orientarse el joven. Tenemos ahí principalmente esas dos líneas. Pues tienen sus laboratorios de química, de biotecnología, donde a veces entramos cuando hay visitas de algunos funcionarios, de quienes nos visitan en la universidad, y ya los chavos nos explican, ¿no? Pues estoy analizando la célula, estoy analizando tal cosa. Hacen estudio de los suelos, biocomposta.
0: ¿Qué es lo de hoy, no? Aparte.
1: También para evitar el tema de herbicidas que, ajá, son muy contaminantes, ¿no?
0: Sí,
1: sí. Estudian cómo poder hacer que no sea contaminante, pero que también pueda utilizarse para mejorar la parte agroalimentaria.
0: Ajá.
1: Ese es nuestro programa más grande, alrededor del 40% de la matrícula está ahí. Ay. Tenemos ya autorizado el programa de posgrado, entonces es una línea que está ya muy en consolidación.
0: O sea, ya le siguen, ¿no? Terminan la carrera y muchos
1: se
0: siguen
1: al
0: posgrado.
1: Okay. Está autorizada por COEPES, estamos viendo si se abre ahorita en septiembre o en máximo en enero estaremos ya con nuestra primera generación.
0: Ay,
1: del posgrado. Tenemos tecnologías de la información, okay, como
0: que
1: todas
0: también
1: las
0: es de hoy.
1: Es,
0: ¿sí?,
1: de hoy.
0: Sí, sí, que el manejo de datos y
1: es correcto,
0: la IA, todo eso, ¿no?
1: Toda esa parte.
0: Okay.
1: Tenemos mecatrónica, okay, mantenimiento industrial, uh-huh, que son como las clásicas de las tecnológicas.
0: Sí.
1: Y tenemos dos licenciaturas, que es la de gestión y desarrollo turístico,
0: okay,
1: y negocios y mercadotecnia, que es la última que abrimos el año pasado y que tuvo muy buena recepción por parte de los chavos.
0: Lo que pasa es que ahorita creo yo que las carreras que ustedes están ofreciendo son de acuerdo a las necesidades

0: actuales, pensando sobre todo en el tema industrial, empresarial, que Querétaro tiene un, no tengo el dato, no sé si lo tengas en general, cuántas zonas industriales tenemos, pero estamos rodeados de industria. La verdad es que estos municipios conurbados o metropolitanos, como le llaman, se han desarrollado muchísimo. Están las armadoras, están las empacadoras, están las alimentarias, están las de datos, pues está Amazon.
1: Sí,
0: data entonces centers. Data centers, creo que todo esto ha venido a incrementar el interés de las universidades también de ofrecer programas que cubran esas necesidades, porque en todas esas empresas se van a necesitar chicas y chicos que cubran esos espacios, ¿no?
1: Tienen que ser pertinentes con la industria, porque así lo establece el modelo,
0: sí.
1: Pero también porque la Secretaría de Educación está muy pendiente de que así lo sea.
0: Claro.
1: Y en el que nos autoricen un nuevo programa para abrirlo en la universidad, pues pasa por diferentes filtros, ¿no? Uno, que COEPES lo autorice, uh-huh. Y COEPES lo va a autorizar en la medida en que sea pertinente con la industria y con las necesidades del mercado, que la Secretaría de Educación dé el visto bueno para ello, y obviamente ellos también toman en consideración que sea pertinente. Y una vez que se abre la convocatoria de la Dirección General de Universidades Tecnológicas y Politécnicas, pues también allá te las ofertan en función de la pertinencia. Entonces,
0: sí, de la respuesta, ¿no? De la demanda que hay.
1: De la demanda que hay.
0: O sea, estudian básicamente, exacto, van viendo básicamente la oferta y demanda, y yo imagino que van como segmentando también este tipo de, pues este tipo de ofertas, valga la redundancia. Oye, pues vamos a nuestro primer corte, regresamos.
1: Claro.
0: Estamos
1: sí.
0: Con Alberto Lugo Ledesma, rector de la Universidad Tecnológica de Corregidora.
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3: Bienvenidos a Encriptados, una cápsula informativa orientada a la protección de tu información digital y al fortalecimiento de tu futuro. Les saluda el ingeniero Emanuel Valderas Morales, líder de proyecto de la Dirección de Informática del Gómez Morín. Hoy quiero hablarles de un problema que crece silenciosamente en nuestros cajones y closets: la basura electrónica. ¿Sabías que tu viejo celular, aunque ya no lo uses, puede seguir conteniendo toda tu vida digital? Fotos, contraseñas, chat, datos bancarios, correos y hasta tu historial de navegación. Miles de dispositivos terminan en la basura sin un borrado correcto, convirtiéndose en una mina de oro para los delincuentes digitales y un grave problema ambiental. Vamos por partes. ¿Por qué tu viejo celular sigue siendo peligroso? Un celular usado es mucho más que un aparato, es una memoria digital de su dueño. Aunque parezca muerto o muy lento, los datos permanecen en su memoria interna. Si no se borran correctamente, cualquier persona que lo recupere puede extraer la información valiosa. Además, la basura electrónica es uno de los residuos que crece más en el mundo y contiene metales tóxicos que contaminan el suelo y el agua si no se reciclan bien. ¿Qué significa desechar responsablemente un dispositivo? Es combinar seguridad digital con responsabilidad ambiental. No se trata solo de tirarlo, sino de borrar toda la información y darle una segunda vida útil a través del reciclaje. Para mantener correctamente tu basura electrónica, aquí te comparto algunas recomendaciones. Primera, realizar un borrado seguro antes de deshacer el equipo. No basta con restaurarlo de fábrica. Usa herramientas avanzadas como Factory Reset más sobrescritura de datos o algún software especializado. En celulares Android y iPhone, activa la opción de borrado remoto si es posible. Segunda, elimina la tarjeta SIM, SD y cuentas vinculadas. Saca cualquier tarjeta de memoria que se encuentre en el dispositivo, cierra sesión de todas tus cuentas, Google, iCloud, Microsoft, y elimina el dispositivo de mis dispositivos para evitar accesos remotos en estas cuentas. Tercera, destruye físicamente si es necesario. Si el equipo está muy dañado, no se puede vender o donar, destruye la memoria interna rompiendo la placa madre antes de desecharlo. Mejor prevenir que lamentar una filtración de datos. Cuarta, recicla en lugares autorizados. Lleva tus dispositivos a centros de reciclaje electrónico certificados, programas de recolección de marcas Samsung, Apple, HP o puntos limpios municipales. En México, evita tirarlos en la basura común. Quinta, reutiliza o dona antes de reciclar. Si el dispositivo aún funciona, límpialo y dónalo a las escuelas, organizaciones o personas de bajos recursos. Extiende su vida útil y reduce la generación de basura electrónica. ¿Cómo construimos una

cultura de reciclaje responsable juntos? Comparte estos consejos con tu familia y amigos. En casa, crea un cajón de dispositivos viejos y programa una vez al año llevarlos a reciclar. En tu trabajo o escuela, promueve campañas de recolección de basura electrónica. Cuidar tus datos y el planeta es parte de la misma responsabilidad. Si quieres empezar con un paso pequeño, revisa hoy tu cajón de dispositivos viejos, selecciona uno y comienza con el proceso de borrado seguro. Recuerda, un buen usuario digital no solo protege sus datos, también protege el medio ambiente. Soy el ingeniero Emanuel Valderas Morales y esto fue Encriptados.

0: Muchas gracias, maestra. Pues ya lo escucharon, esta primera parte de nuestra entrevista con el rector Alberto Lugo Ledesma de la Universidad Tecnológica de Corregidora. A continuación, bueno, vámonos por favor a escuchar el corte de estación que tenemos para todos ustedes, ya después de esta cápsula de encriptados. Y antes de irnos, fíjense que les voy a dar un comercial súper, súper rápido, porque en el Gómez Morín está próxima a suceder nuestra Feria de Talleres. 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Y bueno, sin más, vayamos por favor a nuestro corte de estación y volvemos con más de Cultura 360.
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0: Son las 11 con 30 minutos.
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1: Muy bien, bienvenidos a esta segunda media hora de su programa Cultura 360, este espacio en la radio del Centro Educativo y Cultural Manuel Gómez Morín. En unos minutos más nos vamos con la segunda parte de esta entrevista con el rector Alberto Lugo Ledesma de la Universidad Tecnológica de Corregidora, que como ya lo escucharon, pues hay bastantes opciones, hay una proyección muy interesante hacia el extranjero y pues vamos a escuchar algunos casos de éxito, así es de que paren bien su oreja por favor, y a continuación, por favor, vámonos con la maestra Betty en este tema de la Universidad Tecnológica de Corregidora en este bloque 2 y volvemos con más de Cultura 360.

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1: Amigas y amigos, regresamos con Alberto Lugo Ledesma, rector de la Universidad Tecnológica de Corregidora. Alberto, a ver, vamos a seguir con nuestra plática. La verdad es que creo que estamos muy bien, o sea, tu universidad ha jalado, se ve el cambio. También creo yo que estás junto con tu equipo, yo los veo en muchos eventos, creo que también eso es parte de el tener que salir, porque a veces esperamos que lleguen y nos busquen, pero también hay que hacer la otra parte, ¿no? La chamba de salir, de buscar. Ahorita que están platicando fuera de micrófonos, que ya tienes tu podcast, que está en construcción, pero que ya está. Platícanos esa parte tecnológica, digital, comunicación, a ver, mercadológica.
2: Pues sí, cuando llego encontramos que en la universidad hay una cabina de radio y televisión que construyeron los compañeros del área de comunicación social en su momento, e incluso se ganaron el premio.

0: Nacional del Trabajo por la cabina y una serie de actividades que se hicieron en la universidad.
1: ¿Y estaban ahí?
0: Y ahí estaba, obviamente la usaban, pero les dije, vamos a usarla más. Vamos a explotar este elemento que tenemos en la institución. Y
1: que no te cuesta, aparte.
0: Y que no cuesta, porque esa fue la idea en su momento del Premio Nacional del Trabajo. Sí. El hacer un proyecto que implicara reducir costos, claro. Porque hay instituciones que necesitan contratar a una agencia. Sí. Porque no tienen estos
1: elementos. La parte de comunicación, claro.
0: Y acá, pues antes se contrataba agencia, ya cuando se creó la cabina y todo lo que fue en torno a ella, pues ya no. Okay. Obviamente fue más trabajo para los de comunicación, pero ellos lo hicieron. Ahí los jóvenes pueden hacer un podcast de ellos, de su materia, de alguna actividad en específico. Los maestros con iniciativa, y ahorita tenemos una maestra con mucha iniciativa, ya lleva 5 capítulos de su podcast en un mes más o menos, entonces hablando de diferentes temas. El caso de la universidad hay como un podcast institucional, cuando tenemos algún invitado a alguna conferencia, tras la conferencia pasamos a la cabina. Y hacemos como una pequeña...
1: ¿Entrevistita?
0: Sí, una entrevista con la información que salió de la conferencia para subir la red.
1: Qué bueno.
0: Y que los que no están, los que no pudieron estar en la conferencia, pues se enteren de esos temas, ¿no?
1: Claro, claro.
0: Así que ahorita que estábamos fuera del aire, pues ya hicimos el compromiso de que ahora tú también nos acompañes.
1: Yo jalo.
0: Y hablemos de todo lo que están haciendo en el Gómez Morín, que
1: claro
0: es
1: que
0: mucho.
1: Sí. Claro que sí, te agradezco mucho. Oye, platícanos, en este tema de tus carreras, retomando la otra charla, ¿tienes algún caso de éxito que nos puedas platicar de algún egresado que esté ahorita en algún lugar, ahora sí que significativo de la industria, que te acuerdes algún caso?
0: Me recuerdo dos casos que no necesariamente son de egresados.
1: Okay.
0: Por ejemplo, uno de nuestros alumnos que se fue a beca Embajadores, me parece que en 2024. En 2025 todavía las becas Embajadores eran de en promedio 15 días.
1: Ok.
0: Y para este año el gobernador dijo un mes.
1: Sí, entonces apenas,
0: ya,
1: ¿eh?
0: Ya sí. Los que se van este año, los que ya se fueron, porque nosotros mandamos 3 ahorita a Francia, si quieres ahorita hablamos de beca Embajadores, okay. Se están yendo un mes.
1: Ay, qué
0: entonces,
1: padre.
0: Este chavo que se fue a beca Embajadores durante 15 días a Japón, de tecnologías de la información, estableció una relación tan importante ahí con el Instituto Mirai que luego le permitió a él generar las condiciones para que le dieran una beca de 3 meses. Y se fue 3 meses a Japón a perfeccionar ahí sus conocimientos, generar algún proyecto. Entonces, esto también te da la parte de la exposición en el extranjero y qué es lo que les dice el gobernador Curi o que les dice la secretaria Marta Soto. Vayan, vivan la parte académica porque a eso van,
1: sí,
0: para eso
1: también
0: es la beca.
1: Diviértanse.
0: Pero también la parte cultural,
1: sí, claro,
0: la parte de la
1: social,
0: experiencia,
1: las relaciones,
0: el networking, claro, que te permita generar estos vínculos con los
1: para
0: que,
1: un futuro,
0: con los que vas a conseguir una beca de 3 meses,
1: sí,
0: y
1: claro,
0: ibas una de 15 días.
1: Claro,
0: ¿no?
1: No, igual hasta trabajo, ¿eh?
0: Seguramente, ahí te va una de trabajo. El año pasado una de nuestras chicas de turismo se acerca al área de vinculación y de academia y les dice, oigan, me quiero ir a España a hacer mi primera estadía, la del sexto cuatrimestre.
1: Okay.
0: Obviamente no teníamos convenios con España, ¿no?
1: Sí.
0: Y se le dice, no tenemos convenios con España, ¿qué tienes pensado?
1: Sí.
0: No, pues ya tengo alguna relación con un hotel, ¿qué hay que hacer? Ah, pues firmar un convenio para que tengamos la relación.
1: Sí.
0: Se firma el convenio, se va a su estadía.
1: Todo el cuatri.
0: Un cuatrimestre a un hotel a Santander, España.
1: Ay, qué padre.
0: Ya regresó. Ahorita debe estar en octavo cuatrimestre, ya tiene el compromiso con este hotel de regresar a la segunda estadía, a la de décimo cuatrimestre,
1: sí,
0: pero además de trabajo también.
1: Entonces, o sea, ya le van a pagar.
0: ¿Ya?
1: Ah,
0: no,
1: padrísimo.
0: Pero incluso en la estadía pues le daban hospedaje,
1: sí,
0: alimentación,
1: claro,
0: y algo simbólico,
1: sí,
0: para vivir ese tiempo.
1: Sí, sí.
0: Pero ya tiene el compromiso de la segunda estadía también en Santander. Y su trabajo permanente ahí en ese hotel.
1: Entonces quiere decir que la vieron bien, les gustó su trabajo, su preparación, y le abrió la puerta, ¿no? Para allá algo más permanente, porque seguramente se va a quedar allá.
0: Allá seguramente.
1: Sí.
0: Luego hubo convocatoria, recordarás, el año pasado también, que me parece está por cerrar este año, la de la NASA.
1: Mm,
0: entonces también nuestros chavos aplicaron una

0: Una de ellas se fue a la NASA,
1: Sí.
0: ya se había ido también a beca embajadores. Entonces, como que la beca embajadores en sí mismo te va abriendo muchas posibilidades porque te abre el panorama.
1: Sí.
0: No te va llevando de la manita porque, pues al final ya son
1: Sí,
0: universitarios,
1: claro.
0: pero en el momento en el que se te acepta para beca embajadores, se te abre totalmente. Y sobre todo ya cuando fuiste y regresaste a otro
1: Ya
0: país como Japón.
1: regresan, ¿no? Ya regresan con otra imagen y ya regresan con otro chip, sobre todo por el tema de la internacionalización, ¿no? Y que en muchas de las universidades de ustedes les ofrecen los idiomas.
0: Así es.
1: Entonces hasta practicas el idioma, conoces, ves otras culturas, como decía el gober, pues también socializas, o sea, no
0: Sí,
1: todo
0: sí,
1: es
0: sí.
1: estudio, también paseas, conoces, y creo que esa es una parte importantísima. Oye, ¿y qué otro programa? Ya me platicaste de la universidad, de los acuerdos, de los convenios, de la beca embajadores. Platícame, me estabas platicando de otro programa que tienen de preparatoria. ¿En qué
0: Ah, ok.
1: consiste? A ver,
0: Sí,
1: platícame
0: bueno,
1: ese.
0: es parte de las estrategias de captación.
1: Ok.
0: Se llama Vive la UTC, es un preuniversitario, bachillerato avanzado, en el que tenemos a jóvenes de preparatoria durante un mes
1: Okay.
0: en la universidad de sexto semestre,
1: Sí, para salir.
0: porque la intención es que estás en tus últimos días del semestre, entonces vienes un mes a tomar clases en la universidad. Hay obviamente un convenio con estas preparatorias en las que se te asigna una calificación durante ese tiempo por proyectos que están realizando,
1: Sí.
0: y esa calificación la preparatoria la toma como último parcial
1: Ay,
0: del
1: padrísimo.
0: semestre.
1: Ajá.
0: Y a la preparatoria le sirve porque descarga un poquito la carga de trabajo del final del
1: Que
0: semestre
1: es
0: a sus
1: pesadísimo.
0: maestros.
1: Sí.
0: A nosotros nos sirve porque los jóvenes ya están en la universidad, ya ven cómo funciona este modelo 60% práctico, 40% teórico, ya están en salones y sobre todo, lo más importante, ya están en laboratorios, que es lo más
1: Wow,
0: interesante, ¿no? Porque
1: sí.
0: en el laboratorio es donde haces.
1: Sí,
0: En
1: claro, ya ven lo que hay.
0: el salón de clases, pues puede ser igualito, uno de primaria, uno de secundaria, uno
1: Sí,
0: de
1: no,
0: prepa y
1: es
0: uno
1: un
0: de
1: salón.
0: universidad. Es un cuadro con butacas,
1: Sí. Y pizarrón.
0: y pizarrón, proyector.
1: Ajá.
0: En el caso de los laboratorios es lo que hace la diferencia, porque
1: Claro.
0: ahí ya puedes hacer muchas cosas.
1: Claro.
0: Unos de nuestros chavos, que ya son egresados, iniciaron un proyecto de un laboratorio, pidieron en su momento un espacio, queremos un espacio para tomar cursos externos, para conectarnos, para hacer cosas ahí. Ah, pues usen este, ¿no? Que está desocupado. El año pasado, con otro de los programas que impulsa el gobernador Curi, que es intervención educativa, metimos un proyecto para este laboratorio para equiparlo.
1: Okay.
0: Obviamente ya no lo traen en control los chavos, ya lo traen en control la universidad,
1: Claro.
0: porque ya compramos impresoras 3D,
1: Órale.
0: ya están imprimiendo, ahorita traen un proyecto de hacer un androide.
1: Ájale.
0: Este cuatrimestre es la parte superior. Imprimen todas las partes y lo están estructurando. Se supone que en un cuatrimestre o máximo dos estará completo el androide y podrán dar caminando
1: Por la
0: por las
1: universidad.
0: instalaciones de la
1: ¡Qué
0: universidad, porque
1: padre!
0: le están incorporando inteligencia artificial también para que detecte rostros, para
1: ¡Ay, qué
0: que
1: miedo!
0: detecte. Sí,
1: ¡Qué
0: es
1: ay!
0: el futuro,
1: Sí,
0: pero
1: pero
0: es.
1: sí da, es impresionante. O sea, son como los robots que hay ahorita en Japón, que son
0: Sí, sí,
1: las
0: sí.
1: que hacen el quehacer, ¿no? Trabajadoras domésticas y llegan, o en China que ya hay meseras.
0: Que esa es parte de la
1: Sí,
0: inteligencia artificial. Yo
1: cómo no.
0: leía una publicación hace un tiempo por ahí en redes y decía, quiero que la inteligencia artificial lave mis trastes y lave mi ropa
1: Sí.
0: para yo poder escribir y pintar. No
1: Ajá.
0: quiero que la inteligencia artificial pinte y escriba.